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1: El Ayuntamiento de La Rinconada, en colaboración con Soderín 21 Desarrollo y Vivienda, tiene como el objeto de contribuir a la motivación de los emprendedores en la búsqueda de oportunidades e ideas empresariales, promover el reconocimiento social de la figura del empresario y divulgar su labor al servicio de la sociedad. En este sentido, los sextos premios empresariales de La Rinconada reconocen la labor, innovación y trayectoria del tejido comercial local en cuatro categorías oficiales. El Ayuntamiento es un ejemplo de apoyo a la empresa. Desde 1990, el número ha aumentado en un 257%. Esta edición ha reconocido a Sonora Intelligence en la categoría de emprendedores, a Produce y Ferretería Morilla por su trayectoria empresarial, a Surtrack en innovación y Alternativa Ecológica en sostenibilidad. Finalmente, se entregan 10 menciones especiales a empresarios, industriales y autónomos del municipio destacados por una dilatada trayectoria, contribuyendo al desarrollo económico y el empleo en el municipio. Para ampliar esta noticia, visite www.larrinconada.es.
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1: El Centro Multifuncional Hacienda Santa Cruz ha sido el escenario elegido para las segundas jornadas de desarrollo sostenible de La Rinconada, una acción del área de agenda urbana del Ayuntamiento de La Rinconada como iniciativa estratégica orientada a reforzar el papel de la cultura dentro de las políticas locales de desarrollo sostenible y transformación urbana y para seguir avanzando en la candidatura del municipio como ciudad creativa de la UNESCO. El acto ha contado con colectivos, universidades, comunidad educativa, empresas, gestores culturales y jóvenes y ha sido conducido por la periodista y escritora María Iglesias, quien ha señalado que La Rinconada se reafirma cada día como referente cultural en el mapa, apostando por la innovación en cultura, su alineamiento con la UNESCO y la Agenda 2030 y su interlocución con administraciones, universidades, agentes sociales y redes internacionales. Para ampliar esta noticia, visite www.larrinconada.es.
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1: El Ayuntamiento de La Rinconada ha consolidado su posición a la vanguardia de la gestión de fondos comunitarios tras la intensa agenda de trabajo desarrollada en Bruselas. La delegación de la Agenda Urbana Local ha mantenido diferentes reuniones con la Comisión Europea y el Parlamento Europeo para presentar una estrategia de captación que combina el éxito de la gestión ya ejecutada con un ambicioso paquete de inversiones de futuro que ronda los 13 millones de euros en el marco de sus competencias en urbanismo público y transformación social. Con esta ronda de reuniones, La Rinconada ha amarra su posicionamiento estratégico en el horizonte europeo de cohesión, demostrando que el urbanismo público, la vivienda, la movilidad y el desarrollo industrial son, ante todo, herramientas de transformación social diseñadas por y para la ciudadanía desde la responsabilidad de las competencias municipales. Para ampliar esta noticia, visite www.larrinconada.es.
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3: El Ayuntamiento de La Rinconada lleva a cabo un plan integral de mantenimiento y optimización de la zona urbana que tiene múltiples ramificaciones, una de las cuales es la remodelación del pavimento de la vía pública a través de dos ambiciosos planes de asfaltado que va a permitir renovar el pavimento en 27 calles del municipio con una inversión de 885.663,99 euros, lo que se traduce casi 48 kilómetros de vía asfaltadas. En la actualidad acaba de finalizar la primera fase, ha contado con un presupuesto de 237.000 euros con cargo al Plan Sevilla 107 y ha beneficiado a la rotonda de Fremad en San José, así como las vías en Naranjas y Limones, Arlequines y el tramo de Lies Carmen Lafón de la calle Casa Bernalda Alba y Pascal. Por su parte, en el núcleo de La Rinconada se ha renovado el asfalto en las calles Saeta, Primero de Mayo, Trabajo y Olmo. Se encuentra en fase de licitación la segunda fase, que completa el presupuesto con cargo al Sevilla 107 y también al FEAR 2025, en la que se intervendrán en las calles Santa Rita, Hermanos Pinzón, San Benito, Juan de Austria, Juan de la Cueva, Jorge Manrique, Rodrigo de Triana, Vicente Blasco Ibáñez, Miguel Vázquez Delgado y Andalucía, en el tramo que va desde Málaga hasta Albertolista. En La Rinconada serán las calles Tarantas, Camino Maestro Vicente, Carretera Nueva, Avenida de la Ermita, Músico Manuel de Julio, Goya, Monasterio de la Rábida, Quinto Centenario y Cortes de Cádiz. Para ampliar esta noticia, visite www.larrinconada.es.
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1: El Día Mundial de la Bicicleta fue proclamado por la Asamblea General de las Naciones Unidas el 12 de abril de 2018 y la Rinconada presume de una red que supera los 40 kilómetros de recorrido con previsión de crecer hasta los 60 y que se caracteriza porque a mayores de suponer una alternativa de ocio medioambientalmente sostenible, favorece la intermodalidad al estar perfectamente conectado con las paradas de microbús urbano, autobús interurbano y estaciones de cercanías. Para ampliar esta noticia visite www.larinconada.es.

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1: El Patronato de Deportes de La Rinconada se encuentra en pleno proceso de remodelación de las instalaciones deportivas, con la idea de no solo disponer de una red de instalaciones de primer nivel al servicio del tejido asociativo deportivo y de la ciudadanía, sino de crear las condiciones idóneas para la práctica deportiva, mejorando las prestaciones de los participantes con la ampliación del Castañita, que multiplica las posibilidades de la piscina, donde se trasladan las dependencias técnicas y los vestuarios, se amplían las praderas de césped y la zona de aparcamientos, y se mejora el acceso a San José por el malecón. Renovación integral del polideportivo Antonio Romero el Negro. Se va a actuar en las dos pistas de tenis, en el campo de fútbol sala y la pista polivalente, y se van a sustituir las dos pistas de pádel por dos de pickleball. El anexo a la piscina cubierta contará con pistas de pádel públicas indoor que suponen la ampliación del recinto utilizando una zona en desuso. También se van a cambiar el pavimento de las pistas de pádel al aire libre y el césped artificial del campo de fútbol 5. Por último, el polideportivo El Santísimo acaba de renovar el pavimento de las pistas de tenis del recinto y próximamente se va a comenzar el relevo de la pista polivalente. Para una segunda fase de actuaciones quedará el relevo del césped artificial del campo de fútbol 7 que hay en la instalación y que es muy utilizado por la ciudadanía y la Liga de Escuelas Deportivas. Para ampliar esta noticia visite www.larinconada.es. 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
4: El área de educación del Ayuntamiento de La Rinconada ha entregado las becas destinadas al segundo ciclo de infantil en un acto celebrado en el Centro Cultural de la Villa, que ha contado con el delegado de infantil y primaria, Rafael Reyes, y la responsable municipal de escuelas infantiles, Mercedes Bueno. El Ayuntamiento de La Rinconada ha entregado 270 becas por valor de 70 euros cada una. Las ayudas van destinadas a la compra de libros de texto y los materiales curriculares necesarios para el normal desarrollo del curso. Concretamente, las familias adjudicatarias han recibido un cheque libro sin valor económico que pueden canjear en los establecimientos comerciales del municipio adheridos a convenios de colaboración con el ayuntamiento. Los requisitos para poder obtener estas ayudas ha sido que los alumnos y las alumnas estén empadronados en La Rinconada y cuyas familias no tengan ingresos anuales superiores al 70% del IPREM. Estas becas se suman a las 250 becas de 400 euros, 200 euros si se trata de educación a distancia a universitarios del municipio, 300 becas de 120 euros para estudiantes de bachillerato y ciclos formativos. Para ampliar esta noticia, visite www.larrinconada.es.
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1: El Ayuntamiento pone en marcha un nuevo órgano para dar voz a jóvenes de entre 16 y 30 años. El Consejo Joven, un espacio de participación para debatir, proponer iniciativas y contribuir a mejorar políticas municipales de juventud. Para ampliar esta noticia, visite la página de Facebook La Rinconada Web.
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1: La libertad se conquista, afirma Ramón Barragán en el cortometraje Clandestinidades, de la vietnamita a la huelga, que recientemente se proyectó en la Hacienda Santa Cruz. Se trata de un corto documental que se enmarca en el proyecto Antiguamente, una iniciativa del Área de Memoria Histórica del Ayuntamiento de La Rinconada en colaboración con el Museo de La Rinconada para recoger la memoria oral de los vecinos y vecinas con el fin de conocer cómo vivieron las épocas de la Guerra Civil, la dictadura franquista y la transición democrática. Manuel Fernández Caballero, Carmelo Acuña, Andrés Serrano Agudo, Antonio Iglesias, Ramón Domenés, Rafael Gómez León, Antonia Tobarias y el ya mencionado Ramón Barragán son los protagonistas de esta pieza audiovisual donde narran sus recuerdos del periodo comprendido entre 1960 y 1975, concretamente en referencia a la resistencia frente al régimen franquista durante esta etapa. Así, recoge en primera persona las acciones de movilización obrera y antifranquista contadas por sus protagonistas, desde la cotidianidad de las reuniones clandestinas y difusión de la propaganda hasta los enfrentamientos directos contra el régimen y sus respectivas represalias. El audiovisual permite conectar con una parte clave de la historia reciente de La Rinconada. Puedes ver el corto en YouTube en Museo de La Rinconada. Para ampliar esta noticia, visite www.larrinconada.es.

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3: Perfecto, fuimos inertes.

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1: El Ayuntamiento de La Rinconada, a través de su área de formación y empleo, ha puesto en marcha una nueva edición del programa Proyectos Integrales para la Inserción Laboral. Esta iniciativa, que cuenta con la cofinanciación de la Unión Europea, Fondo Social Europeo Plus y la Junta de Andalucía, tiene como meta principal facilitar el acceso al mercado de trabajo de aquellas personas que encuentran mayores barreras para el empleo. Dentro de este programa se ha puesto en marcha una nueva edición formativa de operario de cadena alimenticia con una duración de 50 horas, donde el alumno obtiene el carnet de manipulador de alimentos de alto riesgo y el carnet de carretillas elevadoras. Para más información sobre futuras formaciones, en la sede del área, ubicada en la avenida Vereda de Chapatales número 1, o a través del teléfono 607 58 24 27. Para ampliar esta noticia, visite www.larrinconada.es.
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3: El órgano de participación infantil y juvenil de la Rinconada continúa fortaleciendo la participación activa de la infancia y la adolescencia con la incorporación de 12 nuevos integrantes al grupo. El encuentro sirvió de espacio para que los nuevos miembros entendieran la labor que desarrolla el OPI, su funcionamiento, resolvieran sus dudas y conocieran de primera mano las experiencias de quienes ya forman parte de este espacio participativo. Actualmente, el órgano está formado por 30 menores que mantienen reuniones periódicas para trabajar acciones enfocadas a la mejora del bienestar de los jóvenes del municipio. El enfoque es que, tras informarse, debatir y analizar, trasladen sus propuestas, inquietudes y necesidades a las administraciones públicas. La bolsa de participación permanece abierta durante todo el año para cubrir posibles vacantes. Las personas interesadas en formar parte del OPI de entre 8 a 16 años pueden presentar el modelo de solicitud a través del Registro General del Ayuntamiento. Para ampliar esta noticia, visite www.larrinconada.es.

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1: El Área de Memoria Histórica del municipio ha concluido con éxito el programa pedagógico Nuestros Derechos, Nuestra Voz, una iniciativa diseñada para fomentar la educación en valores democráticos y de convivencia en las aulas. Las jornadas que se han desarrollado a lo largo de los meses de abril y mayo han alcanzado un total de 7 centros educativos de la localidad. La iniciativa, impulsada por el Área de Memoria Histórica y desarrollada por la empresa Formación y Ocio para el alumnado de sexto de primaria, tiene como objetivos principales fomentar de forma temprana el respeto, la participación ciudadana, la igualdad y los pilares fundamentales de la convivencia democrática. Para ampliar esta noticia, visite www.larinconada.es.
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1: El Ayuntamiento de La Rinconada, en colaboración con Soderín 21 Desarrollo y Vivienda, tiene como el objeto de contribuir a la motivación de los emprendedores en la búsqueda de oportunidades e ideas empresariales, promover el reconocimiento social de la figura del empresario y divulgar su labor al servicio de la sociedad. En este sentido, los estos premios empresariales de La Rinconada reconocen la labor, innovación y trayectoria del tejido comercial local en cuatro categorías oficiales. El Ayuntamiento es un ejemplo de apoyo a la empresa. Desde 1990, el número ha aumentado en un 257%. Esta edición ha reconocido a Sonora Intelligence en la categoría de emprendedores, a Produce y Ferretería Morilla por su trayectoria empresarial, a Surtrack en innovación y a Alternativa Ecológica en sostenibilidad. Finalmente, se entregan 10 menciones especiales a empresarios, industriales y autónomos del municipio destacados por una dilatada trayectoria contribuyendo al desarrollo económico y el empleo en el municipio. Para ampliar esta noticia, visite www.larrinconada.es.

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1: El proyecto general de investigación Cerro Macareno, dirigido desde la Universidad de Sevilla, que cuenta con la colaboración del Ayuntamiento de La Rinconada y su museo, está llevando a cabo una nueva campaña de estudios arqueológicos sobre este yacimiento declarado bien de interés cultural tras la última realizada el año pasado. Los hallazgos en la nueva campaña de excavación en el yacimiento Cerro Macareno apuntan a una industria vinícola. Para ampliar esta noticia, visite www.larrinconada.es.
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1: El Observatorio Urbano de La Rinconada, impulsado por el Ayuntamiento y la Universidad Pablo de Olavide, es un espacio dedicado al análisis del proceso de transformación de la ciudad con el objetivo de contribuir a su desarrollo sostenible. En el marco del observatorio, el proyecto La Rinconada, Ciudad para Invertir, Estrategia de Promoción Exterior de Servicios y Productos de la Localidad, nace para dar a conocer las oportunidades que ofrece el municipio para la implantación y el desarrollo de empresas, posicionando el municipio como un espacio atractivo para invertir y vivir a nivel nacional e internacional. Los empresarios participantes han hablado sobre su visión y experiencia en el ecosistema empresarial de La Rinconada. Para ampliar esta noticia, visite www.larrinconada.es.
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volante, la droga te hace un segundo más lento. 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
1: El Área de Memoria Histórica del municipio ha concluido con éxito el programa pedagógico Nuestros Derechos, Nuestra Voz, una iniciativa diseñada para fomentar la educación en valores democráticos y de convivencia en las aulas. Las jornadas que se han desarrollado a lo largo de los meses de abril y mayo han alcanzado un total de 7 centros educativos de la localidad. La iniciativa, impulsada por el Área de Memoria Histórica y desarrollada por la empresa Formación y Ocio para el alumnado de sexto de primaria, tiene como objetivos principales fomentar de forma temprana el respeto, la participación ciudadana, la igualdad y los pilares fundamentales de la convivencia democrática. Para ampliar esta noticia, visite www.larrinconada.es.
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4: El área de servicios generales del Ayuntamiento de La Rinconada continúa avanzando en el Plan Integral de Adecuación y Mejora de la Escena Urbana, una estrategia de actuación permanente que persigue modernizar el mobiliario urbano, reforzando el mantenimiento de los espacios públicos y seguir cuidando la imagen del municipio. Se trata de un potente plan inversor que actúa con fondos propios y proveniente de otras administraciones en diferentes aspectos de la vía pública. Dentro de estas actuaciones, los operarios municipales están llevando a cabo en estos momentos la instalación de 200 nuevas papeleras que se distribuirán por distintos puntos de La Rinconada y San José para ampliar la dotación existente y atender las necesidades detectadas en las diferentes barriadas. La iniciativa consta de un presupuesto de más de 20.000 euros que se financia con fondos propios del Ayuntamiento. Para ampliar esta noticia visite www.larrinconada.es.

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2: El Museo Urbano de la Rinconada continúa creciendo en diferentes espacios del municipio a través de murales con diferentes temáticas y que suman más de una veintena de intervenciones. El último ha sido El Principito, ubicado en el Parque del Pueblo Saharaui y que ocupa una fachada de 80 metros. La obra ha sido creada por la artista María Ortega Estepa, artista visual especializada en pintura y muralismo con enfoque social y educativo. María ha contado también con la ayuda de niños y niñas del CRAES en una actividad educativa y artística. Para ampliar esta noticia, visite www.larinconada.es.

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2: A lo largo de estos años han sido muchas las delegaciones internacionales que, de la mano del Fondo Andaluz de Municipios para la Solidaridad Internacional, FANSI, han visitado la Rinconada para conocer las políticas de igualdad que se desarrollan a través del Centro Municipal de Información a la Mujer. Ahora ha sido el Área de Igualdad y el Centro Municipal de Información a la Mujer, con la delegada Noelia Ramírez y la directora Rosa Martínez Perza, quienes se han trasladado a Dakar, Senegal, para participar en una sesión de capacitación enfocada en el liderazgo exclusivo, la igualdad de género y la gobernanza territorial. Esta formación tiene como objetivo fortalecer las capacidades de las mujeres electas y de los actores institucionales implicados en la promoción del género y el desarrollo territorial. Con esta participación, la Rinconada consolida su alianza con FANSI y reafirma su compromiso con el municipalismo solidario, trasladando un modelo de gestión local donde la perspectiva de género no es un área aislada, sino el eje central de la gobernanza. Para ampliar esta noticia, visite www.larinconada.es.
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2: El Ayuntamiento de La Rinconada lleva a cabo un plan integral de mantenimiento y optimización de la zona urbana que tiene múltiples ramificaciones, una de las cuales es la remodelación del pavimento de la vía pública a través de dos ambiciosos planes de asfaltado que va a permitir renovar el pavimento en 27 calles del municipio con una inversión de 885.663,99 euros, lo que se traduce casi 48 kilómetros de vía asfaltadas. En la actualidad acaba de finalizar la primera fase, ha contado con un presupuesto de 237.000 euros con cargo al Plan Sevilla 107 y ha beneficiado a la rotonda de Fremad en San José, así como las vías en Naranjas y Limones, Arlequines y el tramo de Lies Carmen Lafón de la calle Casa Bernarda Alba y Pascal. Por su parte, en el núcleo de La Rinconada se ha renovado el asfalto en las calles Saeta, Primero de Mayo, Trabajo y Olmo. Se encuentra en fase de licitación la segunda fase, que completa el presupuesto con cargo al Sevilla 107 y también al FEAR 2025, en la que se intervendrán en las calles Santa Rita, Hermanos Pinzón, San Benito, Juan de Austria, Juan de la Cueva, Jorge Manrique, Rodrigo de Triana, Vicente Blasco Ibáñez, Miguel Vázquez Delgado y Andalucía, en el tramo que va desde Málaga hasta Albertolista. En La Rinconada serán las calles Tarantas, Camino Maestro Vicente, Carretera Nueva, Avenida de la Ermita, Músico Manuel de Julio, Goya, Monasterio de la Rábida, Quinto Centenario y Cortes de Cádiz. Para ampliar esta noticia, visite www.larrinconada.es.

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2: El área de memoria histórica, a través del Museo de la Rinconada, lleva a cabo el proyecto Antiguamente, con la finalidad tal, y como explica la delegada del ramo, Fátima Vargas, de recuperar la memoria histórica y democrática del municipio, basado en la entrevista de personas mayores para conocer cómo vivieron la época de la posguerra, la dictadura y la transición democrática. Recientemente, este proyecto ha sumado un nuevo hito al hacer su presentación en el Congreso Internacional Patrimonio, Cuidados y Personas en un Mundo Resiliente, un encuentro académico organizado por la Universidad Complutense de Madrid. Este congreso es un espacio de vanguardia para reflexionar sobre cómo el patrimonio cultural y la memoria colectiva pueden actuar como herramientas de resiliencia, cuidado mutuo y cohesión social en un contexto global contemporáneo. Para ampliar esta noticia, visite www.larinconada.es.
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2: El área de educación del Ayuntamiento de La Rinconada ha entregado las becas destinadas al segundo ciclo de infantil en un acto celebrado en el Centro Cultural de la Villa, que ha contado con el delegado de infantil y primaria, Rafael Reyes, y la responsable municipal de escuelas infantiles, Mercedes Bueno. El Ayuntamiento de La Rinconada ha entregado 270 becas por valor de 70 euros cada una. Las ayudas van destinadas a la

150 becas de 400 euros, 200 euros si se trata de educación a distancia a universitarios del municipio, 300 becas de 120 euros para estudiantes de bachillerato y ciclos formativos. Para ampliar esta noticia, visite www.larrinconada.es.

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2: La libertad se conquista, afirma Ramón Barragán en el cortometraje Clandestinidades, de la vietnamita a la huelga, que recientemente se proyectó en la Hacienda Santa Cruz. Se trata de un corto documental que se enmarca en el proyecto Antiguamente, una iniciativa del Área de Memoria Histórica del Ayuntamiento de La Rinconada en colaboración con el Museo de La Rinconada para recoger la memoria oral de los vecinos y vecinas con el fin de conocer cómo vivieron las épocas de la Guerra Civil, la dictadura franquista y la transición democrática. Manuel Fernández Caballero, Carmelo Acuña, Andrés Serrano Agudo, Antonio Iglesias, Ramón Domenés, Rafael Gómez León, Antonia Tuarias y el ya mencionado Ramón Barragán son los protagonistas de esta pieza audiovisual donde narran sus recuerdos del periodo comprendido entre 1960 y 1975, concretamente en referencia a la resistencia frente al régimen franquista durante esta etapa. Así, recoge en primera persona las acciones de movilización obrera y antifranquista contadas por sus protagonistas, desde la cotidianidad de las reuniones clandestinas y difusión de la propaganda hasta los enfrentamientos directos contra el régimen y sus respectivas represalias. El audiovisual permite conectar con una parte clave de la historia reciente de La Rinconada. Puedes ver el corto en YouTube en Museo de La Rinconada. Para ampliar esta noticia, visite www.larrinconada.es.
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2: Enmarcado en el ciclo El Correo Pregunta y bajo el título Sevilla es Industria, el Correo de Andalucía, del Grupo Prensa Ibérica y la Cámara de Comercio de Sevilla ha organizado el primer foro Sevilla es Industria, una cita que ha reunido a representantes institucionales, empresas y agentes económicos para analizar el papel clave que desempeña el sector industrial en el desarrollo económico y social de la provincia, que ha contado con la participación de la primera teniente de alcalde y delegada de Economía, Raquel Vega, que ha destacado que la ampliación del parque aeronáutico es presente y futuro aeroespacial y tecnológico de Andalucía, y el momento es ahora. Para ampliar esta noticia visite www.larinconada.es.

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2: Recientemente, el delegado de salud del Ayuntamiento de La Rinconada, Rafael Fernández, ha mantenido una reunión con colectivos del municipio para poner en marcha la tercera edición del Congreso de Asociaciones de Salud de La Rinconada. Así, Fernández se ha reunido con representantes de AMAMA, Asociación Española contra el Cáncer, Fibrorrinconada, Alzheimer La Vega, AFADI y AR San José, que han participado en las dos ediciones anteriores, y con el colectivo Más de Mil Una Sonrisas y la Unidad de Gestión Clínica de La Rinconada, que se suman este año. El edil ha adelantado que se celebrará en otoño, aun con fecha por determinar, volverá a contar con un panel de

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2: El Ayuntamiento de La Rinconada ha formalizado los convenios de subvenciones de 2025 que se desarrollan desde el Área de Cooperación Internacional, una iniciativa que permitirá impulsar 19 proyectos de desarrollo promovidos por organizaciones no gubernamentales para el desarrollo. En total, el consistorio rinconero destina 146.000 euros para proyectos que se desarrollan principalmente en países de África y América Latina y que están dirigidos a mejorar el acceso a la sanidad, la educación, la alimentación, la protección de la infancia y el fortalecimiento de comunidades en situación de vulnerabilidad, trabajando con la infancia, personas discapacitadas y las mujeres en territorios como Honduras, Uganda, Madagascar, Bolivia, Gambia, Guatemala, Camerún, Nicaragua, Burundi, el Congo, Sudán del Sur o el Sáhara. Para ampliar esta noticia, visite www.larrinconada.es.
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1: Esta es una canción que nos tiene que representar como seres humanos, que nos tiene que hacer y que nos ha hecho mucho más dignos, mucho más personas. En contra de cualquier forma de totalitarismo, en contra de cualquier forma de vejación contra el ser humano, os canto esto y os ruego que cantéis conmigo.

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3: El alcalde de La Rinconada, Javier Fernández, junto a la presidenta de la Confederación Hidrográfica del Guadalquivir, Gloria Martín, ha visitado la obra de emergencia que busca mejorar la seguridad hidráulica y reducir el riesgo de desbordamientos en el arroyo Almonázar. Se trata de una actuación destinada a recuperar la capacidad hidráulica del cauce y reforzar la protección frente a inundaciones de las explotaciones agrícolas e infraestructuras situadas en su entorno. Las obras, que comenzaron el pasado mes de mayo, cuenta con un presupuesto cercano a los 400.000 euros y tiene prevista su finalización a finales de este verano, antes de la temporada de lluvias. Estos trabajos forman parte de la primera fase de las obras de emergencia destinadas a actuaciones en cauces, que cuenta con una inversión de 1,6 millones de euros. Esta acción se une a la limpieza del cauce soterrado del arroyo que ejecutaba el pasado verano el ayuntamiento, una limpieza subterránea que venía a eliminar posibles residuos que, a lo largo de los años, se había ido acumulando en el cauce y que podían suponer un obstáculo para el avance del agua en caso de lluvias torrenciales. Para ampliar esta noticia, visite www.larrinconada.es.
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2: El Ayuntamiento de La Rinconada continúa dando pasos en su compromiso con la igualdad de género desde las aulas. La delegada de Igualdad, Diversidad, Recursos Humanos y Mayores, Noelia Ramírez, junto a la directora del área, Rosa Martínez, han mantenido una reunión de trabajo con los equipos directivos y representantes de 5 centros educativos de la localidad. El encuentro ha servido para sentar las bases y coordinar la puesta en marcha del proyecto Mini Incubadora Coeducativa, que tiene como finalidad trabajar con el alumnado una idea de emprendimiento desde la igualdad. Está previsto que las sesiones formativas arranquen el próximo mes de septiembre, alcanzando una participación estimada de 150 alumnas y alumnos del municipio. Para ampliar esta noticia, visite www.larinconada.es.

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2: El Día Mundial de la Bicicleta fue proclamado por la Asamblea General de las Naciones Unidas el 12 de abril de 2018 y la Rinconada presume de una red que supera los 40 kilómetros de recorrido con previsión de crecer hasta los 60 y que se caracteriza porque a mayores de suponer una alternativa de ocio medioambientalmente sostenible, favorece la intermodalidad al estar perfectamente conectado con las paradas de microbús urbano, autobús interurbano y estaciones de cercanías. Para ampliar esta noticia visite www.larinconada.es.
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2: Recientemente en Málaga, concretamente en Mollina, se ha celebrado el cuarto encuentro andaluz de consejos de infancia y adolescencia. 80 jóvenes de entre 12 y 17 años, procedentes de 25 órganos de participación infantil y juvenil locales de las 8 provincias andaluzas, se han reunido para debatir, reflexionar y consensuar propuestas en torno a la protección frente a la violencia. Entre ellos, el OPI de la Rinconada, representado por 3 de sus componentes que forman parte del grupo asesor de UNICEF: Carlos Blanco, Mateo Nieto y Rafael Arenas. Además, los acompañó Keira Zainev, que al cumplir la mayoría de edad ya no forma parte, pero también fue miembro de este grupo asesor. Para ampliar esta noticia, visite www.larinconada.es.
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2: El Ayuntamiento de La Rinconada ha consolidado su posición a la vanguardia de la gestión de fondos comunitarios tras la intensa agenda de trabajo desarrollada en Bruselas. La delegación de la Agenda Urbana Local ha mantenido diferentes reuniones con la Comisión Europea y el Parlamento Europeo para presentar una estrategia de captación que combina el éxito de la gestión ya ejecutada con un ambicioso paquete de inversiones de futuro que ronda los 13 millones de euros en el marco de sus competencias en urbanismo público y transformación social. Con esta ronda de reuniones, La Rinconada ha amarra su posicionamiento estratégico en el horizonte europeo de cohesión, demostrando que el urbanismo público, la vivienda, la movilidad y el desarrollo industrial son, ante todo, herramientas de transformación social diseñadas por y para la ciudadanía desde la responsabilidad de las competencias municipales. Para ampliar esta noticia, visite www.larrinconada.es.

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2: El Ayuntamiento ha canalizado una aportación económica a los clubes más representativos del municipio, aquellos que trabajan con el deporte rey, el fútbol, y que acaparan el mayor número de licencias federativas, y el bádminton, que competía en la máxima categoría de este deporte a nivel nacional hasta el descenso de esta temporada. Esta aportación se une a la cesión de instalaciones del Felipe del Valle y anexo, Nuevo Ramos Yerga y Fernando Martín, para la celebración de sus entrenamientos y la disputa de sus respectivos compromisos, y la cesión de los espacios habilitados para vallas publicitarias en las mismas. 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
2: El Ayuntamiento de La Rinconada está llevando a cabo una nueva convocatoria del programa de prácticas no laborales en empresas, encuadrado dentro del programa de experiencias experimentales para el empleo de la Consejería de Empleo, Empresa y Trabajo Autónomo de la Junta de Andalucía, subvencionado por el Servicio Andaluz de Empleo. Este proyecto tiene por objetivo facilitar la inserción laboral de personas demandantes de empleo pertenecientes a un colectivo específico mediante la realización de prácticas profesionales en empresas, siendo remuneradas y de 3 meses de duración. Durante los primeros 4 meses de esta nueva convocatoria, 49 personas están desarrollando prácticas en ocupaciones diversas como diseño gráfico, dependiente de comercios, arqueología, administrativo, farmacia, repostería, mantenimiento, ayudante de cocina, conservación de parques o cuidadoras, entre otras. La convocatoria está abierta hasta diciembre de 2027. Más información en el DOSLA, en el Centro de Formación Juan Pérez Mercader, frente al Centro Cultural de la Villa, o en el teléfono 674-617-991. 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

0: Son 16 en los minutos que pasamos sobre las 8 de la tarde. Comienza la jornada deportiva del fin de semana aquí en la sintonía de Radio Rinconada y lo hacemos con el partido que nos va a contar en directo nuestro compañero Fran Martínez desde Torreblanca. Torreblanca Club de Fútbol, Agrupación Deportiva San José. Mañana a las 12 del mediodía tendremos junto a Regional Deportivo el partido pues en Rinconada Almodóvar. Y atención, porque el miércoles hay partido y es que juega en Aracena la Unión Deportiva Rinconada frente el Aroche. Bueno, todo esto nos lo irá contando también nuestro compañero Fran Martínez, por supuesto mañana en Regional Deportivo a partir de las 11 de la mañana. Pero como decimos, nos vamos al partido que tenemos ya a punto de comenzar, el Torreblanca Club de Fútbol, Agrupación Deportiva San José. Adelante, pues nuestro compañero Fran Martínez.
1: ¿Qué tal, Leandro? Buenas noches a todos los oyentes de Radio Rinconada de este Estadio Municipal de los Caños de Torreblanca, donde en escasamente un par de minutitos, creo yo, dará comienzo el partido entre el Torreblanca Club de Fútbol y la Agrupación Deportiva San José. Jornada 3 del Campeonato de Liga de Primera Andaluza en la provincia sevillana, donde ya empieza a tener ciertas urgencias, sí, créanlo, solo 3 jornadas y ciertas urgencias va teniendo ya la Agrupación Deportiva San José, y es que todavía el equipo de Nando de la Rosa, con un proyecto encaminado a conseguir el campeonato y el ascenso, todavía no conoce la victoria, y sumar 3 sin ganar, pues hombre, podríamos estar hablando ya del primer bache medio considerable en la Agrupación Deportiva San José. Veremos lo que sucede, no adelantemos acontecimientos. Las 2 últimas visitas del equipo cañamero se cuentan por victoria al campo municipal de Los Caños, así que habrá que agarrarse también a esos precedentes, pero siempre es un estadio difícil de visitar y donde el equipo local vende bastante cara su derrota. Posando para la foto de rigor los capitanes con el trío arbitral, y enseguida va a arrancar el partido. Creo que lo va a hacer, parecía que estaban, por como estaban posando, que iba a ser con un minuto de silencio. Creo que va a ser así, se va a guardar ese minuto de silencio, así que si os parece a todo, en cuanto pite el colegiado, ahora lo respetamos también.

Pues final al minuto de silencio, cumplido como no podía ser de otra manera, de forma sepulcral por todo el mundo asistente aquí a este Municipal de Los Caños. Bueno, la verdad es que hay cierto ambiente también aquí en Torreblanca y enseguida va a arrancar el partido. Nosotros vamos a quedar rápidamente con alineaciones por parte de los dos contendientes en el día de hoy. Por parte del equipo torrealbense va a formar con José bajo palos, con Tanque y Navarro en los laterales, Flecky y Alberto como pareja de centrales. Por delante Aranda con Saucedo, David y Jorge, escoltando a Marcos y a Edu Brenes en la punta de lanza del equipo capitalino. En el banquillo van a estar Aarón, Sergio como portero suplente, Rocha, que fuera futbolista del San José, Pri, Silva, Adri y Luis completando la convocatoria para el partido del día de hoy. Por parte de la agrupación deportiva San José, cuando va a mirar su cronómetro, pone a cero el temporizador, el colegiado con los asistentes, y en este momento dice que arranca el partido, rueda ya la pelota en el Estadio Municipal de Los Caños. Por parte del San José, decíamos, va a formar con Inma bajo palos, Mario Vegina en la derecha, y cuidado que se puede hacer un lío, un pequeño lío. Guti ahí al final ha tirado de experiencia y veteranía para sacar la pelota jugada. Va a jugar Mario en la derecha, la banda izquierda para Javi Núñez, pareja de centrales para Guti, para Mario Espinar. Por delante estará Tejero junto a Carlos García, a un costado Diego Rosado, al otro Dima. Kiki enganchará por detrás de Plujo, que será la referencia ofensiva en el equipo de Nando de la Rosa. En el banquillo Adrián como portero suplente, David López, Marco Gullón, Fernando, Jesús Gullón, Albi y Álvaro Díaz. Esta es la convocatoria de Nando para el partido de hoy, donde decíamos tiene que buscar, tiene que llegar ya a la primera victoria, pero cuidadito que el Torreblanca es el que ha salido con la iniciativa, ha aprovechado ciertas dudas de Guti para presionar arriba y obligar a limpiar bien la jugada con clarividencia, eso sí, tirando de veteranía. Guti consiguió salir del atolladero, quiere jugar Kiki de espalda, Kiki que quiere proteger la pelota, al final ha llegado más expeditivo Tanque, que consigue quedarse con la pelota, la pone arriba, buscaba el cuero cayendo hacia la banda derecha, Dubrenes, ahí muy listo, muy pillo, Dubrenes que va al suelo buscando la falta y la encuentra, falta sobre Edu, balón para el de Torreblanca, en una falta lateral que consiga forzar desde la banda derecha, va a dejar seguramente Edu para que sea Tanque el que ponga la pelota en movimiento. Vemos ya Nando muy activo también, dando las primeras instrucciones a los suyos, sobre todo en el tema de la colocación y ubicándolo en este posicionamiento también táctico para defender la pelota parada que va a tener el Torreblanca con la falta lateral. Preparado Tanque, preparado también Edu Brenes, cualquiera de los dos podría golpear. Parece que va a ser Tanque para cerrarla con la zurda, le mete la rosca hacia adentro, la pone Tanque, pasa un pasadito, la ha sacado bien cómodamente Guti. Ahora la quería buscar Diego Rosado en el costado derecho, no la encuentra, sí lo hace Mario buscando a Plusco, Plusco que no va a llegar a la pelota, pero ahora le hicieron falta, había levantado en exceso la pierna, que la estaba protestando también la agrupación deportiva San José, la estaba protestando Plusco, pero indicó la falta de nuevo también en ese lance de pelota dividida donde iba Plusco con el central, con Flecky, y acabó cometiendo falta sobre el futbolista del Torreblanca. Otra vez pelota para Torreblanca, le está costando salir, ha salido con iniciativa, ha salido presionando arriba el equipo local y de momento, bueno, pues ubicándose y colocándose en el campo el equipo de Nando de la Rosa, viendo un poco el devenir del choque, todavía no ha aterrizado del todo, podemos decir, aquí en el Municipal de Los Caños, la agrupación deportiva San José. Vamos a ver la falta, de nuevo la ataca en corto, juega bien en cortito Aranda, la mete dentro, buscaba Dubrenes, demasiado largo la pelota, no llega a tocarla a nadie, llega mansa y fácil a los dominios de Inma, que se queda con ella y la va a poner en el piso para jugar con los pies. Le gusta mucho jugar con los pies al cancerbero de la agrupación deportiva San José. Vemos a Mario, Mario pelotazo largo para la carrera de Diego Rosado, a ver si Diego puede cazar esa pelota, demasiado largo, pero Diego la ha pinchado bien, se había metido en falta. Parecía que era fuera de juego, pero lo que ha pitado es falta, el colegiado, ¿eh? Ha pitado falta de Diego Rosado, que utilizó el cuerpo en esa pugna con Tanque. Por cierto, que nos llama la atención ver un poco a Diego Rosado de momento por la izquierda y a Dima por la derecha. Generalmente suele ser al revés, pero de momento Diego Rosado, el que se ubica en banda izquierda, y vemos a Dima más pegadito a la derecha. Va a jugar con pierna derecha al cancerbero, pelotazo en largo ahora de José. Consigue tomarla al suelo ahora bastante bien Diego Rosado, que bien la ha tocado Kiki de primera, bola para Plusco, Plusco que corre hacia la banda a ver si puede sacar el centro. Pasa que claro, ha abandonado la zona del dentro, delante del centro, lo ha tocado Diego en el segundo palo para rematar, consiguió tocarla muy blandita sobre la línea, detuvo el portero. El centro parecía que no iba a ninguna parte. Qué bien le ganó la espalda a Diego Rosado a Tanque. Ahora se metió por detrás, consiguió tocar esa pelota. Sí, llegó muy forzado y el balón salió muy blandito. Cuidado que ahora no había medido bien tampoco en la pelota. Mario consigue sacarla. Sin embargo, Mario Vegina se la vuelve a quedar. El San José, primera llegada que podía haber sido muy, muy clara para la agrupación deportiva San José. Juega Javi Núñez. Buena pelota para Diego Rosado, que está haciendo mucho daño por su costado. Allá va Diego. Diego que va a llegar a la línea de fondo. Quiere recortar ahí. Diego se la comió. Se la comió Diego Rosado, que le quiso hacer el amago. Primero tenía que haber tomado esa pelota antes, después de intentar amagar. Claro, ya cuando frenó, no tenía controlado ese balón.
Al final le dio tiempo al central, perdón, al lateral en este caso, a Tanque, que acabó llegando para meter la pierna. Eso sí, ha conseguido forzar un córner, saque de esquina para la agrupación deportiva San José. Lo protestaba mucho Lara, ¿eh?, el entrenador del Torreblanca, diciendo que se le había marchado la pelota a Diego Rosado, pero parece que el último en tocar fue Tanque, que por tanto la pelota la tiene que jugar desde la esquina al San José. Está ya preparado Carlos García, que siempre sabemos que pone muy bien esas pelotas paradas. Gente como Mario, como Guti, buenos rematadores también. Plus, vamos a ver, balón pasado, segundo palo, trata de tocarle. San José, la pelota queda muerta dentro del área. La ha sacado ahí a duras penas Navarro. Al final consigue despejar la pelota de un poquito en la salida al portero, que quizás ahí parecía que era un balón más de Cancerbero que otra cosa. Casi se complica al no salir. Y a puntito estuvo en el segundo palo de buscar la Guti, pero consiguió sacar la pelota Navarro. Otra vez pelota desde la banda, que trata de peinar hacia atrás. Lo hacía de nuevo la agrupación deportiva San José. Se había quedado algo descolgado los centrales ahí para intentar buscar el remate también en ese saque de banda. Pero después de esa peinada no llegó absolutamente a nadie. Juega el Torreblanca, lo hace por medio de David. David tocando la pelota atrás. Juega en el centro Saucedo. Saucedo moviendo el cuero atrás para que sea de nuevo Navarro el que ponga el pelotazo arriba. Trata de buscar la caída de Dubrenes. Toda la ventaja del mundo ahí es para Guti, que por corpulencia se impone, protege con el cuerpo. Pero eso sí, ya no tenía salida limpia de balón, lo habían cerrado todos los pasillos. Termina pegando el pelotazo y la pelota se pierde directamente fuera, banda lateral para el Torreblanca, que insisto, ha salido desde mi punto de vista valiente, presionar muy arriba e incomodarle el partido a la agrupación deportiva San José. Aunque eso sí, yo creo que eso no le viene ni muy mal a la agrupación deportiva San José, porque le deja metro, le deja espacio. Y con ese contexto de partido yo creo que el San José le puede hacer mucho daño, porque tiene mucha calidad arriba, con jugadores como Dima, como Diego Rosado, que está muy activo, quizás el más activo en este arranque de partido, Diego Rosado. Y por supuesto con esas conexiones que puede ilvanar Kiki, ¿no?, fabricando y abriendo espacio, jugando por el centro. Plusco a la presión sobre Flecky, ha conseguido sacar la pelota Flecky, moviendo para Aranda, va a abrir de nuevo hacia la izquierda para Navarro, cuidado que puede poner el centro, va a poner rasita Navarro, la pelota se puede quedar Edu, que quiere dar la vuelta dentro del área. Bien Guti aguantando ahora el posicionamiento para poder sacar la pelota, llega Tejero desde atrás intentando limpiar cual escoba la pelota en el centro del campo. Buena ayuda ahora de Diego Rosado, consigue sacar la pelota para Plusco, Plusco la quiere tocar de primera, qué pena, no ha conseguido llegar esa pelota para Kiki, pero ahora sí va Kiki, Kiki puede poner el centro, la estaba esperando para rematar Diego, había fuera de juego, había fuera de juego, parecía que venía de atrás, muy protestada esta posición antirreglamentaria era de Kiki, y además tardó muchísimo el asistente en levantar la banderola, pero pitó el fuera de juego, y lo que importa es la decisión del Trencilla sevillano, y por tanto la pelota la tendrá que jugar el Torreblanca. Ya digo que a mí me ha sorprendido cómo ha salido el Torreblanca, porque ha salido a cero especulación, ha salido a buscar el partido, ha salido a presionar arriba, ha salido a intentar atacar desde el minuto uno, a ser protagonista, y yo creo que ese escenario de partido no le incomoda al San José, que si puede encontrar algo de espacio y terreno para correr en gente como Diego Rosado y Dima, puede hacer muchísimo daño, aparte de que si adelanta líneas del Torreblanca, los huecos que pueda fabricar un futbolista como Kiki o el propio Carlos García con los desplazamientos de largo de balón, yo creo que pueden ser bastante dañinos para la defensa del Torreblanca. El problema es que claro, que tienes que acertar y que tienes que abrir puerta, porque también tienes el riesgo de que ellos te están presionando, que quieres sacar la pelota jugada desde atrás y que en cualquier error te puede costar bastante caro. Vuelve a jugar San José saliendo desde atrás. Ahí estaba Carlos precisamente tocando hacia Dima. Qué bien sale Dima, eléctrico Dima, que quiere filtrar el pase. Tardó mucho, tardó muchísimo en filtrar ese pase. No encontró ni a Diego ni a Plusco al final, entre otras cosas, porque se cruzó por el camino Alberto para meter la pierna y despejar el peligro. La pelota le llega a José, pelotazo en largo, buscando de nuevo a Edu Brenes, consigue tocar por arriba, pero viene bien cerrando el lateral hacia el centro Mario Vejines, que consigue quedarse con el cuero, y ahora que viene recuperado en una conducción rápida y eléctrica, se quiere marchar por fuera, consigue tocar hacia la parte derecha de nuevo con Dima, la quiere soltar, ahora que la suelta de primera, la entrega posterior no es buena, termina recuperando Saucedo, pisadita de Saucedo para salir con elegancia y toca atrás para Flecky, juega iniciando jugada de nuevo desde atrás el Torreblanca. Juega por medio de Alberto, Alberto para Navarro, Navarro que va subiendo por el carril del 3, la toca por dentro, cuidado a la bola que puede ser peligrosa, la buscaba Jorge por dentro intentando buscar de nuevo el reverso de Edu dentro del área, ha venido bien para cerrar la defensa, consigue despejar el peligro, pero otra vez balón para el Torreblanca, que quizá, bueno, pues esperábamos un partido donde el Torreblanca apretara, donde tuviera intensidad, pero quizá mucho más protagonismo en posesión de balón de la agrupación deportiva San José del que está teniendo. La posesión y el dominio territorial hasta el momento diríamos que corresponde al Torreblanca, y que quizás los contragolpes y las jugadas dañinas corresponden al San José, porque está encontrando espacios precisamente gracias a esa propuesta del Torreblanca, que ha salido valiente, como decíamos, a buscar la portería. Vuelve a jugar el equipo capitalino desde atrás, Alberto, Alberto filtrando la pelota adentro, venía a recibir de espalda Marco, Marco la deja hacia la izquierda para Navarro, otra vez Marco, Marcos por dentro, tenía el apoyo
en cortito de Saucedo, prefiere meterla dentro otra vez para Jorge. Jorge intentando buscar en banda derecha, David, no va a llegar la pelota, viene para cruzarse Diego Rosado, pero recupera de nuevo el Torreblanca, saca la pelota derecha para que sea Tanque el que quiera meterla dentro. El pase no es bueno, llega directamente a las manos de Inma. Otra vez el balón del Torreblanca que termina llegando a los dominios de Inma. Escuchamos también a Nando pidiéndole tranquilidad a los suyos para jugar con cabeza también estos minutos donde, como decíamos, el Torreblanca ha salido a meterle intensidad y a meterle ritmo al partido. Juega David, David tocando la bola a la derecha para Edu Grenes, que caía ahí, no lo veía claro tampoco para progresar, prefiere retrasar para Tanque, Tanque por dentro para Aranda, y Aranda retrasando otra vez para Alberto, para que juegue de nuevo desde zona defensiva el Torreblanca. Navarro, Navarro tocando atrás de nuevo para Alberto, viene a ofrecerse a Aranda para darle un apoyo posicional, prefiere cambiarla todo, anticipa bien Javi Núñez, que consigue tocar con la testa, la pelota dividida, se la va a quedar Diego Rosado, Diego Rosado que quiere inventar el pase hacia la banda derecha para Dima, que bien lo ha leído y que bien lo ha interceptado Alberto, porque esa pelota llevaba bastante mala intención por parte de Diego Rosado, que además suele ser bastante preciso en ese tipo de envíos, pero no fue el caso. Ahora se quedaba la pelota de nuevo en banda derecha, al menos lo intentaba la agrupación deportiva Sanseca. Además, yo creo que una posibilidad bastante seria, viendo el protagonismo que está teniendo esta banda izquierda por medio de Diego Rosado, es el cambio incluso de los interiores y meter por ahí a Dima, que también es un futbolista bastante dañino, quizás yo creo que más en el costado zurdo que en el diestro, lo ha querido probar hoy Nando, con Dima en la derecha y con Diego Rosado en la izquierda. Vuelve a jugar el Torreblanca, lo hace por medio de Flecky, Flecky para su compañero de zaga, tocando ahí entre los centrales, espera, bien colocado en su campo, aunque ahora sí adelanta la línea de presión Kiki, va a Plusco al cruce, casi consigue rascarla, el trabajo de Plusco hace que se le abra una ventana de posibilidades a Diego Rosado, y que la aprovecha después Carlos García para venir a interceptar, aunque eso sí no consigue dejarla dentro del campo. Otra vez balón para el Torreblanca, que viene metido a la pierna ahora Carlos García, la pelota se la queda Kiki, vaya reverso de Kiki, este futbolista tiene ese talento natural para hacer jugar a todo, la pone a la derecha para la subida de Mario Bejini, va a poner el centro Mario, buscaba Plusco, se pasea la pelota ahí sin encontrar rematador porque había fallado en el despeje Alberto, todavía continúa la jugada de ataque Diego Rosado, y ofrece Javi Núñez una posibilidad de desmarque, cae en el área, penalti, cae en el área Diego Rosado, eso es penalti, penalti a favor de la agrupación deportiva San José. Acaba de pitar penalti, qué bien lo hizo Diego Rosado, todo el mundo esperara, todo el mundo esperaba que le diera la pelota a Javi Núñez, que venía doblándole por la banda izquierda. Vaya mago, vaya regate en una baldosa que se ha sacado Diego para pisar área, lo buscó y lo encontró, fue al suelo Diego Rosado, acabó encontrando la pena máxima. Y eso es penalti favorable al San José, que creo que lo va a tirar, además ha cogido la pelota en el propio Diego Rosado, que es el único futbolista del San José que ha marcado esta temporada. Marcó en Pedrera, puede repetir en la noche de hoy en Torreblanca y se le puede poner muy de cara el partido a la agrupación deportiva San José, que había empezado algo titubeante viendo el arranque del Torreblanca, pero que se ha encontrado en esta jugada que se ha sacado de la manga Diego Rosado un penalti y que puede abrirle el camino del primer triunfo de la temporada. Eso sí, el equipo tiene que seguir jugando, ¿eh?, que ya se puso por delante en Pedrera y ya sabemos todo cómo acabó aquel partido. De momento esto hay que marcarlo, por supuesto y por descontado. Penalti bajo palo, José coloca la pelota con mimo en el punto fatídico Diego Rosado para buscar su segundo gol de la temporada, el primero en la noche de hoy. Mira fijamente al portero a los ojos, que levanta las manos para intentar ponerle nervioso, pita al colegiado, toma carrera, carrera corta de 3-4 pasos Diego Rosado al trote, Diego tira, Diego, gol, gol, gol, gol, gol, gol de Diego, gol del San José. Transformó el penalti engañando a José, sangre fría, helada diría yo de Diego, aguantando hasta el último suspiro, hasta que se vence el portero para batirlo con facilidad y poner el primero. Se adelanta el San José, Diego lo fabricó, Diego lo transformó, vuelve a marcar Diego Rosado. De momento en Torreblanca gana la agrupación deportiva San José en el 13 de la primera parte, Torreblanca 0, agrupación deportiva San José 1. Transformó el penalti Diego Rosado. Importantísimo para el San José ponerse por delante, ¿eh? Bueno, a mí no me gustaba cómo había arrancado el partido. Decíamos que el escenario no era malo porque el San José podía encontrar espacio, de hecho lo estaba encontrando. Le viene peor un equipo que se le cierre, un equipo que no quiera jugar, como le hizo el Alcalá la semana pasada. Se siente bastante más cómodo, ¿no?, si el equipo va un cara a cara, por el talento individual que tienen muchos de esos jugadores. Y precisamente ese talento individual, el que tiene Diego Rosado, de momento está desnivelando la balanza.
porque la verdad es que la jugada, Diego controla de espaldas al área, prácticamente todo el mundo espera que se la deje a Javi Núñez, que viene corriendo la banda, que viene de cara, que lo normal es que se la dé para que ponga el centro, y se saca de la manga un regate escandaloso en una baldosa, dejando sentado al defensa, y después que listo está, qué inteligente para buscar el penalti, pica al defensa, y eso hace que el colegiado no tenga dudas para pitar la pena máxima y señalice ese punto de castigo con el que Diego Rosado ha adelantado a la Agrupación Deportiva San José, que de momento estaría consiguiendo su primer triunfo de la temporada. Pero aquí todavía queda mucho para amarrar y abrochar estos tres puntos. Le queda a la Agrupación Deportiva San José para batallar esto, y cuidado que el Torreblanca no se rinde. Ya digo que si ha salido valiente con el 0-0, pues ahora con el 0-1 evidentemente va a dar un pasito al frente y va a intentar a toda costa buscar la portería de Inma. Pero insisto que yo creo que este escenario para San José es bastante mejor que los equipos que se le meten atrás y que no le dejan jugar. Además tiene mucha velocidad por los dos costados. Ya decíamos que Diego era el más activo. De hecho, todo el ataque lo está focalizando por la banda izquierda de la Agrupación Deportiva San José. No hemos visto muchas apariciones de Dima y es extraño, más que en una condición donde, en una conducción donde entró por el centro. Y esa cantidad de espacios, ¿no?, que está teniendo el San José, esa posibilidad de correr a la espalda de los laterales y esos huecos entre central y lateral que está dejando el Torreblanca, para el San José la verdad es que es un caldo de cultivo para poder hacer mucho daño en ataque, y de momento así lo está haciendo, porque ha tenido dos, tres llegadas que no se han terminado de concretar en ocasiones claras, pero sí llegadas que han ido concretando al fin y al cabo los de Nando de la Rosa, y bueno, hasta que se ha producido ese penalti que pone en ventaja a la Agrupación Deportiva San José. 0-1, está ganando el conjunto cañamero. Ya pasamos el primer cuarto de hora en Torreblanca. Va a sacar la pelota Guti. Me da la impresión de que Guti va a ser un futbolista importantísimo, ¿eh?, para esta Agrupación Deportiva San José, por la experiencia, por la veteranía, por la colocación, por el dominio del juego aéreo, donde tantos equipos te buscan un fútbol directo. Creo que es un futbolista que tiene que darle muchísima personalidad tanto a la defensa como al equipo en general, ¿no? Jugadores como Tejero, acompañando también a Carlos, dándole ese pulmón al centro del campo, pues al final, bueno, pues quizás ha conseguido, ¿no?, paliar algunas de las carencias que sí se tenían el año pasado, aunque yo creo que todavía le queda pendiente la asignatura del gol de ese delantero centro de referencia a la Agrupación Deportiva San José. Ahí viene a controlar la pelota Plusco. Plusco se la quiere llevar de espalda, consigue salvarla para jugar con Tejero. La toca para Plusco, que bien la ha dejado pasar Plusco. La pisa Kiki. Qué elegancia tiene Kiki para el reverso, para buscar a Dima. Vamos a ver por qué le estaba doblando ya Mario. Sigue Dima, que pone el pase cerradito. No encuentra a nadie. Se pierde directamente fuera. Saque de portería para el Torreblanca. Qué bien limpia la jugada Kiki. Cómo controla, cómo aguanta, cómo da ese pasito atrás en el reverso y cómo es capaz, efecto ventilador, de abrir hacia la derecha. Cómo ve esa subida de Dima, que estaba encontrando de nuevo espacio a la espalda de Navarro. E incluso estaba también Mario Vejines doblándolo ya, ¿eh? También trabajado el movimiento del lateral para ese 2-1. Que al final, bueno, pues se la jugó Dima, intentó buscar un centro que no le salió bien, no la golpeó de pleno la pelota Dima y se acabó perdiendo directamente fuera. Fue saque de portería para el conjunto capitalino. Pero otra llegada de la Agrupación Deportiva San José. Mueve la pelota al Torreblanca. De momento aguanta posicionalmente, colocado en ese 4-4-2, 4-5-1 la Agrupación Deportiva San José, con Kiki que juega ahí a caballo, entre segundo punta, media punta, jugando por detrás de Plusco y un poquito por delante de Carlos y de Tejero. Juega de nuevo el conjunto del Torreblanca. Qué buena la presión ahora de Diego Rosado, que ha mundial estado de recuperarlo, pero eso sí, provoca el fallo, obliga el pelotazo al Torreblanca y recupera Javi Núñez. Javi Núñez intentaba buscar a Diego Rosado, no consigue tomar la pelota. Ahora era muy difícil, ¿no?, esa pelota, hay que decirlo, un descargo del 21 de la Agrupación Deportiva San José. Fue un melonazo los que le había mandado Javi Núñez. No consiguió echarla al suelo Diego. La pelota se acaba perdiendo fuera, pero así la recupera con una buena presión adelantada de nuevo la Agrupación Deportiva San José. Al suelo Kiki, pedían falta, no la cobra el colegiado, a puntito de quedarse a Diego Rosado. No consigue mantenerla tampoco Dima. Vuelve a recuperar el Torreblanca.

0: el gemelo izquierdo y no había arrancado la carrera de desmarque. Y eso hizo que el balón de Carlos pues no encontrara destinatario ni compañero y se acabara perdiendo directamente fuera. Vuelve a jugar el Torreblanca. Juega David, David tocando para Tanque, pelotazo de Tanque que no encuentra tampoco compañero ubicado en banda derecha. Se termina perdiendo por la banda izquierda, lateral para el San José. Javi Núñez preparado para poner de nuevo la pelota en movimiento. Lo de los jóvenes, de las jóvenes apuestas de la agrupación deportiva San José para el presente curso, como los hermanos Gullón, como Álvaro Díaz, ha apostado también por quitar algunos años a la media de la plantilla, la agrupación deportiva San Ojo al centro, Chucara, se ha sacado desde la parte izquierda, Jorge muy cerradito, ha tenido que rechazar, Ima, cuidado que el balón todavía sigue en posesión del Torreblanca, puede meter el centro, balón muy pasadito, segundo palo, el remate, había llegado forzado en el segundo palo, pero había rematado al fin y al cabo, Edu, la pelota se ha perdido fuera, saque de portería para la agrupación deportiva San José, cuidadito porque esto, como digo, no está acabado ni muchísimo, no había sido David el que había rematado finalmente en el segundo palo. Aquí queda todavía mucha tela por cortar, ¿eh? Y mucho trabajo de la agrupación deportiva San José si quiere sumar de tres aquí en su visita a este campo municipal de Los Caños. Estamos solo en el 19 de la primera parte, queda un mundo para la agrupación deportiva San José, que recuerden, gana desde que en el minuto 13, casi 14 de la primera parte, en torno al cuarto de hora, abriera la lata con un penalti transformado por Diego Rosado, un penalti que cometían sobre el propio Diego en un regate marca de la casa que se sacaba pegadito a la banda izquierda. Vuelve a jugar el Torreblanca. Muy protagonista el equipo de Lara, ¿eh? Aquí en el Municipal de Los Caños. Juega Tanque, Tanque tocando para Fleck. Lleva la presión de Plusco, que a puntito ha estado de rascar esa pelota. Al final consigue Fleck y poner la pelota en los pies de Alberto. Pelotazo de Alberto. Intentando buscar a Marco, demasiado largo la pelota. Ha conseguido peinar hacia atrás Mario Espinar para que llegue a Isma, que la va a jugar con el pie. No, prefiere atajarla con las manos. La venía con la cabeza, prefiere jugar con la mano. Ante la presión también del atacante torrealbense, le dice a los suyos que se desplieguen porque va a golpear el largo. Y así lo hace Isma, pelotazo en largo, buscando por arriba Plusco. Cuidado, cambió mal el defensa, puntito ha estado de buscarla Diego, pero salió muy rechazada y al final consiguió forzar un córner casi de la nada. Bueno, pues un saque de portería del portero. No midió bien ahí Alberto, que casi se la coma. Al final la tocó, no consiguió aprovecharlo después Diego Rosado, ese mal toque del defensa, pero bueno, tampoco la encontró ningún compañero, se acabó perdiendo. A saque de esquina, es córner favorable a la agrupación deportiva San José, y otra ocasión a pelota parada de intentar poner el 0-2, que sí le dé una brecha importante en el marcador al equipo de Nando de la Rosa. Vamos a aguantar el córner, posteriormente nos iremos a nuestra pausa publicitaria de la primera mitad. Al córner preparado Carlos García para golpear con pierna derecha. Está preparado el dorsal número 14, uno de los que ha cambiado de número. El año pasado era el 23, este año el 14. Pone el balón muy cerradito, sale de puño José, despeja al portero. En el primer palo anduvo seguro, no se quiso complicar la vida. Que bien ahora San José para cortar la contra, aunque hizo falta para parar la acción y la decreta el colegiado. Vamos a aprovechar nosotros este palón también para hacer el nuestro. Nos vamos a los consejos publicitarios de Radio Rinconada. Recuerden, en el campo municipal de Los Caños, 21 minutos. Di la primera mitad desde el 15, gana el San José. Vale el gol de penalti de Diego Rosado. De momento, Torreblanca 0, San José 1, un pequeño alto y enseguida volvemos.
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0: Pues continuamos en el...

0: El Municipal de Los Caños, recuerden, 0-1 gana la agrupación deportiva San José. Sigue corriendo el cronómetro, estamos en el 23 de la primera mitad, todavía más de una hora de partido, queda una eternidad para amarrar esta primera victoria de la temporada, aunque está de momento bien encaminada, porque a pesar de la presión del Torreblanca, de momento hay que decir que no ha tenido ninguna ocasión clara sobre la portería de Isma. Pero la verdad que el partido se está desarrollando demasiado en el campo de la agrupación deportiva San José. No estábamos acostumbrados a que los equipos tuvieran este dominio territorial frente al equipo cañamero, pero la verdad es que el empuje del Torreblanca, yo creo que también es digno del avance. Cuidado que esta sí puede ser buena. Puede encontrar la pelota dentro del área, que bien ha cruzado ahora para al menos estorbar. Todavía sigue la opción de remate de Edu, la pelota que sale rechazada, se la va a quedar para el centro. David consigue conectar de nuevo con Edu, que se quiere dar la vuelta ahí, que bien se le ha cerrado la opción por medio de Mario. Pelotazo largo ahora para buscar la contra y fuera de juego. Hay fuera de juego de Plusco, muy muy ajustado, lo protesta todo el banquillo, lo protesta Plusco, que levantaba las dos manos quejándose de forma escandalosa. Pero qué bien lo ha hecho Mario, qué bien lo había hecho Javi Núñez ahora en el cierre. Y después ese balón a la espalda, como decíamos, cuando el Torreblanca riega, claro, deja espacios a la espalda y a puntito ha estado de sacar Petróleo de nuevo, de robar en una jugada que podía ser peligrosa del Torreblanca, haber montado una contra que hubiera supuesto el 0-2, o al menos una ocasión clara para ello, la agrupación deportiva San José. Juega de nuevo el equipo cañamero, que intenta quedarse con la pelota ahí en el centro, a ver si consigue domarla. Carlos García estaba ahí botándole la pelota, no conseguía echarla al suelo y al final, claro, tanto jugar metiendo la pierna por arriba, ha terminado levantándola demasiado y ha terminado haciendo una falta favorable al Torreblanca ahí en zona de tres cuartos, que le va a dar la posibilidad al equipo de Lara de meter otra pelota dentro del área de Isma, o incluso, quién sabe, si atreverse con un aventurado disparo lejano, aunque parece muy, muy lejano esa opción, para intentar sorprender a un cancerbero de la categoría de Isma. Pero bueno, vamos a ver qué es lo que hace y cómo ejecuta el Torreblanca. A lo mejor es casi no poner a nadie en barrera para no restarle visibilidad al portero y tapar muchísimo la jugada de estrategia, ¿eh? Ahí colocando sobre todo a Guti, pidiéndole Nando mucha atención a la jugada parada, a los movimientos de la línea de fuera de juego, donde la quiere plantar y donde quiere defender con la línea puesta la agrupación deportiva San José, que es totalmente fuera del área, sacando la línea hasta la corona del área propia. Y vamos a ver la falta. Pero la verdad es que de un balón tonto que estaba ahí alto y que no terminaba de sacarse, ha convertido esta ocasión del Torreblanca. Cuidado, que quiere intentar sorprender jugando raso. Que bien ha venido para cerrar Tejero. Consigue quedarse con la pelota. Queda dividida, nadie se la queda. Y falta, pero sobre el futbolista del San José. Ahora cambia el balón de dirección, cambia el viento. Por tanto, la pelota es para la agrupación deportiva San José. Que bien lo hizo Tejero, porque quiso sorprender jugando en corto para Edu, que intentara buscar el lanzamiento desde la frontal. Todo el mundo esperaba, balón colgado. Que bien lo leyó Tejero y qué rápido para ir al suelo y bloquear, hacer la pantalla para evitar ese lanzamiento de Edu. Y posteriormente se hizo fuerte poniendo el cuerpo y forzando la falta, devolviéndole por tanto la posesión del esférico a la agrupación deportiva San José. Sigue el equipo de Nando buscando la primera victoria del curso. Va a sacar Isma. Pelotazo en largo de Isma, muy muy largo, buscando la banda izquierda, tanto que no va a llegar nadie. Se va a perder directamente a saque de portería. Mucha potencia en el saque de Isma, pero no pudo cazarla ni Diego Rosado en la izquierda, ni tampoco Plusco, que generalmente es el que va a todos los balones aéreos para intentar buscar esa pugna aérea con los defensores de Le Torreblanca. La pelota que se va a perder, y de hecho se ha perdido por la línea de fondo, el saque de portería que va a hacer efectivo ya con la pierna derecha José, buscando a Edu Bren en la pelota dividida, a punto de quedársela Marcos. Ha llegado el balón rechazado, se la queda Javi Núñez para Mario. Mario se la quita de encima, pelotazo en largo que va a llegar a los dominios de la banda derecha. Deja salir el Torreblanca porque tiene que jugar desde el costado diestro, desde la banda y en posesión el equipo de Lara. Preparado tanque, poniendo la pelota en movimiento. Viene bien para cruzar Javi Núñez de nuevo, rapidísimo. También estaba muy atento en esa cobertura, provocando el fallo, al menos la imprecisión. Diego Rosado trabajando en defensa. Buen partido de momento de Diego, que está liderando en ataque a la agrupación deportiva San José. Es cierto que quizás tras el gol se ha apagado algo más, ha ido de más a menos, pero sí que ha capitalizado prácticamente todas las acciones de peligro que ha sido capaz de generar la agrupación deportiva San José. Vamos a ver que se puede marchar de nuevo el conjunto cañamero. Aguanta la pelota Dima, otra vez más quizás en exceso, pero consigue sacarla hacia la banda derecha. Pelotazo en largo, vamos a ver que no hay fuera de juego. La va a buscar Plusco, se quiere dar la vuelta y se tiene que hacer fuerte poniendo el cuerpo. Plusco. Se ha cerrado todas las puertas, le ha ganado perfectamente la partida Alberto. Qué bien colocado Alberto, qué bien le ha rebañado la pelota Plusco para sacarla. Juega Aranda, descarga la pelota a la derecha para Tanque, que viene subiendo el carril del 2. Le apoya el medio centro, prefiere conectar con David. Cede la pelota atrás y ya está colocado el San José. Ya ha replegado líneas, tácticamente otra vez ubicado el equipo de Nando. Vuelve a formar con esas dos líneas de cuatro, con Plusco y Kiki colgados para iniciar la primera línea de presión en la agrupación deportiva San José. ha cerrado bien ahora los caminos y los pasillos de ataque el equipo de Nando. Ojo, qué buena bola para Kiki, vamos a ver si no hay fuera de juego. Sí lo hay, sí lo hay de Diego. Me da la impresión de que sí, ahora sí me da la impresión de que acierta. Creo que tarda un segundo el arrancado, que el pase no tenía que haber ido para Diego sino para Plusco, pero se quedaba solo, solo, solito delante del portero en un mano a mano que de nuevo le había dibujado Kiki con un pase de fantasía entre línea, dejando solo delante del portero a Diego Rosado, que podía haber buscado su doblete y el segundo tanto para la agrupación deportiva San José. Pero a mí me da la impresión que no por mucho, pero sí que lo estaba. Se arrancó un pelín antes de tiempo Diego, o tardó un pelín más en dar ese pase Kiki, que de todo modo había vulnerado la línea defensiva. Quizás buscaba otro destinatario que era Plusco, que quizás podría haber hecho también por cazar la pelota y que sí estaba en una posición habilitada. Vamos a ver la pelota larga, otra vez vuelve a venir Malflecki, a ver si lo puede aprovechar Diego Rosado. Diego Rosado que vuelve a controlar la pelota, cosida al pie, ahora sí descarga hacia la izquierda para Javi Núñez. Javi Núñez no lo ve claro ante la presión y termina retrasando para Mario. Mario que resbala, pero consigue salvar la pelota para Diego. Qué bueno el amago de cintura de Diego Rosado para librar al futbolista. Se fue al suelo pidiendo una falta, el árbitro no la pita. Al final el balón es para el Torreblanca, pero el detalle es magnífico, ¿eh? La categoría que tiene este futbolista solo de imaginar este tipo de jugada, cómo le amaga con la cintura hacia un lado para dejar correr la pelota en el amago y marcharse por fuera. Le hizo falta, creo yo, tanque, la protestó muchísimo Diego Rosado, no la pitó el colegiado. Al final es una jugada intrascendente, pero otra delicatez en que nos deja para llevarnos a la boca Diego Rosado, mostrando la calidad que atesora el 21 de la agrupación deportiva San José. Todo el mundo le pone la vitola de gran futbolista, de los grandes de la categoría, y precisamente detalles como esta son precisamente lo que lo demuestran. Falta favorable ahora sí a la agrupación deportiva San José en la zona de tres cuartos. Preparado Carlos García para ponerla en juego. Otra opción para la pelota colgada, y vemos en el segundo palo a Guti, vemos también a Plusco. También Mario por fuera, se abre Dima, se la va a dar a Dima, Dima que se va a atrever, Dima que va a buscar encarar, Dima que se va por dentro, Dima que busca la línea de fondo, sigue Dima, Dima la saca atrás, se quedó sin campo Dima en la arrancada individual. Qué pena, porque se había marchado bien de tanque, le vino muy bien en la ayuda defensiva ahora Flecky, y con los dos ya no pudo Dima, fue yéndose con el cambio de ritmo, se fue por pierna, pero claro, se le iba acabando el campo, llegó a la línea de fondo, después tuvo que sacar ya el pase muy forzado y se acabó yendo directamente fuera, se le acabó el campo a Dima, saque de portería para el Torreblanca, pelotazo en largo, trata de buscarla y de echarla al suelo, controlándola muy seguro y muy sobrado Mario, porque está solo, además tiene mucha clarividencia también para tocar la pelota por dentro, buscando a Diego, Diego intentando conectar por dentro, vamos a ver, intentaba asociarse los jugadores de talento de la agrupación deportiva San José, la buscaba Kiki, no consigue quedarse con la pelota, ahora sí trabajando bien y protegiendo con el cuerpo, otro reverso, marca de la casa, yo creo que falta clara sobre Kiki, le agarraron, fue al suelo el 20 de la agrupación deportiva San José, el colegiado de momento permisivo con ese tipo de acciones, deja seguir y la pelota la recupera el Torreblanca, ya va Alberto, pelotazo en largo buscando la carrera de Dubrenes, cuidado Dubrenes que puede pisar el área, quiere ir al suelo para rebañar esa pelota, la pelota que había quedado dividida, la ha tenido que sacar a duras penas Mario, al final Javi Núñez pega el pelotazo en largo, que intentaba buscar el desmarque de Plusco, tenía toda la ventaja el portero, pero lo hace muy bien Plusco ahora, porque a pesar de que el portero tiene todas las de la ley para llegar a esa pelota, de hecho llega, el que Plusco vaya, el que Plusco no se pare, el que Plusco vaya a la presión, aun sabiendo que no iba a llegar, hace que el portero tenga que despejar, se ponga nervioso y la termine tirando por la línea de banda, así que ha conseguido esa presión, recuperar la pelota, eso sí, no ha sido la ocasión de gol, pero sí hace que el balón sea para la agrupación deportiva San José, por eso lo hace bastante bien Plusco en esta acción. Sigue corriendo el cronómetro, pasamos ya la media hora, 31 de la primera en el Municipal de Los Caños, sigue el 0-1, sigue abriendo el gol de Diego Rosado, pelotazo largo, la trata de buscar Plusco de nuevo de espalda, no va a llegar. No va a llegar Plusco a ese balón, se va a perder directamente fuera, saque de portería para el Torreblanca. Se ha feado quizás más el partido ahora, el San José un poco más contemplativo, más a verlas venir, que se suele decir, a esperar un poquito al Torreblanca, a tratar de aprovechar esos espacios que le está dejando el Torreblanca. El Torreblanca quizás con más voluntad que fútbol, lo está intentando, le está poniendo ganas, está corriendo, está intentando apretar arriba, pero quizás le falta ese talento, le falta esa determinación en los metros finales para poder hacer daño a un equipo tan serio y tan bien plantado, ¿eh?, como está hoy la agrupación deportiva San José. Cuidado, trata de buscar la pelota por abajo, a ver si consigue rebañar la Tejero, ojo que sale el cuero rechazado, se la queda Aranda, descarga la pelota a la derecha para Tanque, Tanque que no ha controlado bien, pero consigue sin embargo acomodarse la pelota a la lista para sacar el centro, termina despejando Loguti en segunda instancia, Mario la tira por la línea de banda, Javi Núñez balón de banda de nuevo para el Torreblanca, trata de buscar la Tanque, Tanque con David, otra vez Tanque intentando llevársela por banda derecha, no fue preciso el envío de David, se termina yendo por la línea de banda, otra vez balón para la agrupación deportiva San José. Viéndole Nando ahora clarividencia a lo suyo, ¿eh? Le escuchábamos que pensaran un poquito también antes de correr, que controlaran bien la pelota, tienen talento desde luego para hacerlo y la cabeza un poco más fría, sobre todo en ese último toque, especialmente futbolistas como Kiki, que sí son determinantes, ¿no? Con ese último pase vimos el que le brindaba Diego Rosado, que qué pena estar adelantado por tan poquito, ¿eh? En línea lo decretó así, a mí me dio la impresión, igual que pienso que en el de Plusco se equivocó anteriormente, creo que en este sí acertó, pero el pase era magnífico. Estábamos hablando de un uno para uno, que con la calidad de Diego eran muchas papeletas para haber puesto el 0-2 en el marcador. No es lo mismo que me quede yo delante del portero, que se quede un futbolista como Diego Rosado, que evidentemente tiene muchísima calidad y no suele perdonar ese tipo de acciones. Va a jugar de nuevo el San José, lo hace por medio de Javi Núñez, viene a recibir Plusco, Plusco de espalda, Plusco viene a recibir, la deja bien para Kiki, Kiki otra vez, ondeando y deambulando por el medio, descarga la pelota hacia la derecha para Mario Vejines, espera Mario porque amagó con poner el centro de primera, quiere ponerla hacia la diestra donde caía ahora, banda cambiada, Diego Rosado para intentar poner el centro, no consigue encontrarlo tampoco. La pelota es despejada por Alberto y se va a perder en saque de banda para la agrupación deportiva San José. Se ha ido la pelota desde el banquillo del Torreblanca, tiran rápidamente otra, ahora viene otro balón desde la grada. Ya había otro balón en el campo, así que ahora hay que sacar uno para que dé permiso el colegiado a reanudar el partido. La verdad es que estamos hablando de Torreblanca como un campo muy muy complicado, pero hay que decir que ya ganó el San José con Juan Carlos Menudo, que el año pasado ganó en el estreno de Zoufedal por un tanto a tres. No es un campo que se le malo, ojo a la peinada que puede ser muy buena. En el palo corto había conseguido prolongarla buscando nuevamente ahí la agrupación deportiva San José. Parecía que la había tocado Diego, pero no, al final el que la había tocado era Alberto y lo que ha conseguido forzar es otro córner. Saque de esquina favorable a la agrupación deportiva San José, lo ha pitado así el asistente. Ya digo, no, que el año pasado, después de empezar perdiendo frente al Torreblanca, vimos una segunda parte primorosa de fútbol, quizás lo mejor que vimos de Zoufedal o del San José de Zoufedal. En la pasada temporada, remontar un partido, ganar por 1-3 en un auténtico baile de fútbol que dio aquí en el Municipal de Los Caños. Vamos a verle con el voto a Carlos García. Balón de pago, el primer palo, nadie la saca. Al final, en segunda instancia, se la ha quitado Navarro. Pelotazo largo que trata de buscar la contra. Qué bien anticipado, qué bien. Lo ha hecho por arriba Mario. En dos tiempos consigue quedarse con el cuero. Vamos a ver el balón. Rechazado, trata de venir Dima en la ayuda defensiva. Pero ojo que se dubre en el que se encuentra la pelota entre líneas. Edu se quiere marchar. Estaba entre los contrarios, muy tapado. Se la ha quitado bien Javi Núñez, que consigue despejar el peligro. Y la pelota rechazada otra vez en un pelotazo largo que lo va a correr Plusco con todas las de perder, porque la ventaja es para Flecky, que con la testa cede al portero y ataja José. Que veo al San José hoy bastante más vertical, quizás fabricando menos pasecito corto y buscando una y otra vez la carrera de Plusco y sobre todo balones a los costados, surtir balones a las bandas, especialmente, insisto, a Diego Rosado, que quizás ha disminuido un poco su participación tras el gol, pero que sigue siendo el futbolista más activo de la agrupación deportiva San José, el que más busca el equipo de Nando de la Rosa con esas diagonales largas que suele brindar, o bien los centrales, que lo hace muy bien Mario, una de las decisiones por la cual también ha podido incluir a Mario en ese once titular, porque yo creo que Mario, al final, creo que tiene mucho nivel para ser ese central titular, le da muchos galones a la defensa de la agrupación deportiva San José, además tiene un gran desplazamiento de balón. ¡Ojo a la pelota que queda muerta! ¡La chuta! ¡Edu va arriba, fuera! Cuidadito con ese tipo de acciones, cuidadito además si le cae a los futbolistas que tienen gol y que tienen pegada del Torreblanca. La enganchó en la frontal, pero la pegó por encima del travesaño de la meta defendida por Inma. Saque de portería para la agrupación deportiva San José. Pues como digo, no, ese pie, ¿no?, que tiene Mario, yo creo que le abre muchas de las puertas de la titularidad, porque al San José, a la hora de sacar la pelota desde atrás, cuando está presionado, tiene un equipo que va valiente y que le presiona arriba, sí que le abre muchas puertas en el desplazamiento largo, porque tiene mucha precisión y porque es capaz de surtir de buenas diagonales que abren el campo y que a su vez le permiten opciones de ataque al equipo cañamero. Vuelve a jugar el Torreblanca, lo hace por la parte derecha, estaba tan intentando sacar rápido para David, pero que queda muerta, sacado bien Tejero, pero la entrega no es buena, a punto de recuperar Aranda, quería venir para cruzar Kiki, pero la pelota quedado de nuevo dividido en zona de nadie para solo Tejero. Pedía falta la agrupación deportiva San José, el árbitro que mira hacia otro lado dice que no ha pasado nada porque también pedía falta del Torreblanca. Al final la pelota dividida la sacaba ahí a duras penas en dos tiempos con el toque Tejero. La verdad es que Tejero generalmente cuando va al balón dividido rara vez no sale victorioso, ¿eh? Suele ser futbolista de esos que hacen la labor oscura de correr, de recuperar, pero además un futbolista tremendamente importante, ¿no?, por esa labor tan necesaria que además libera tanto a sus compañeros del centro del campo en la agrupación deportiva San José. Al final ha conseguido forzar el Torreblanca una falta, falta otra vez lateral en zona de tres cuartos y otra posibilidad de colgar la pelota al área. En cuidadito con estos balones aéreos que son tremendamente peligrosos. Está preparado Dubrenes de nuevo para golpear la pelota con la zurda y para ponerla, quiere buscar la jugada ensayada, sacando en cortito a la derecha, bombeadito, la ley bien Mario, que consigue despejar el peligro, pero todo el San José estaba metido atrás y no había nadie en campo contrario. Recuperó David, que es el interior derecho, pero que se había quedado cerrando porque todos los centrales se habían incorporado al ataque. Al buscar el remate en esa falta lateral, pelotazo del Torreblanca, la vuelve a sacar el San José, se queda la pelota y la vuelve a echar al suelo Kiki, y vuelve a ser de la suya, ¿eh? La esconde, media vuelta de Kiki, siempre sabes lo que te va a hacer, pero nunca nadie le quita la pelota. Todo el mundo sabe que la va a controlar, que se va a dar la vuelta, pero nadie sin falta es capaz de quitarle la pelota al 20 de la Agrupación Deportiva San José. Tuvo que hacerle falta de nuevo a Aranda ahora y por tanto tendrá que jugar el equipo que hoy viste de negro, la segunda equipación de la Agrupación Deportiva San José, la equipación como visitante, que de momento le va dando esa victoria por 0-1, aunque el bagaje en ataque sigue siendo relativamente pobre. Otro córner que ha conseguido forzar, mira, de un pelotazo largo. Creo que está muy inocente el Torreblanca atrás, ¿eh? Han estado inocentes en la jugada del penalti, han estado inocentes en varios balones largos, pero es que es el segundo córner que concede, dos pelotazos largos que no van a llegar a nadie. Yo creo que se pone nervioso Navarro ahora y termina impulsando la pelota directamente fuera y dándole otra oportunidad. Pelota parada a la Agrupación Deportiva San José, que de momento no ha convertido ninguna, pero cuidadito porque vuelvo a reiterar que Carlos saca bastante bien la pelota parada y tiene muy claro Nando de la Rosa que es el ejecutor de las jugadas de estrategia de los cañameros. Preparado de nuevo Carlos, coloca la pelota al 14, la va a poner pasadita, se queda muerta la pelota, pedían mano, no va a pitar nada, el colegiado tiene que ser muy claro, ¿eh? Para que pite otro penalti, ya te ha pitado uno, muy muy claro tiene que ser, la verdad es que desde aquí no vi nada punible. Lo había pedido el banquillo, pero eso sí, tímidamente, ¿eh? Tampoco protesta exagerada de la Agrupación Deportiva San José, entiendo que por si suena la flauta y cae la breva, pero no fue el caso, no picó el colegiado en este caso. Vuelve a jugar el Torreblanca, lo quiere hacer desde la parte izquierda, de nuevo por medio de Navarro, Navarro descargando el juego, trataba de buscar a Marcos, el balón cerradito interior, no va a encontrar a nadie, va a dejar que se pierda Ima porque saque de portería para la Agrupación Deportiva San José. Bueno, pues rondando ya el 40, ¿eh? La primera parte que ya va llegando a su fin. Parecía que no han pasado muchas cosas, ¿eh? Después del gol, ida y vuelta sin demasiadas ocasiones para ninguno de los dos. Y evidentemente favorece también eso al San José, ¿eh? Que pasen poquitas cosas cuando tiene el marcador a su favor. Banda para la Agrupación Deportiva San José, preparado Javi Núñez para poner la pelota en movimiento, juega con Kiki, otra vez Kiki marca de la casa con el reverso, lo que digo, todo el mundo sabe que lo va a hacer, pero nadie sabe cuándo, por tanto no se la quitan. Balón que juega con Tejero, descarga la pelota hacia la derecha para Dima, que quería ver la subida de Mario por banda, tarda Dima en dar la pelota, pero al final sí lo encuentra Mario que recula, Mario que intenta buscar al compañero, que bien se ha incorporado ahora desde atrás, Carlos, qué pena, cruzó Aranda, bien ahora la trayectoria para recuperar la pelota y quiere salir a la contra el Torreblanca, ahora lo hace por medio de Marcos, Marco pelotazo en largo intentando llevarse la pelota, caída hacia el costado izquierdo, se quiere meter Marco, línea de fondo, viene bien para proteger la defensa cañamera, sabe que el balón lo tiene que jugar desde el campo propio y al final, bueno, pues se hizo fuerte ahí en la marca y deja que vuelva a jugar desde su portería la Agrupación Deportiva San José. Sí me da la impresión de que si el San José aprieta podía encontrar más espacio, ¿eh? En la defensa del Torreblanca, y me da la impresión de que este marcador es demasiado corto como para jugar al filo de la Alhambra hasta el minuto 90. Hay que intentar buscar el segundo. Además creo que el Torreblanca, entre las dudas que tiene en defensa, que creo que no está nada fino y que está exponiendo y está arriesgando, creo que la situación es propicia para intentar buscar el segundo gol que le dé la tranquilidad a los de Nando de la Rosa, que veamos desplegar también buenos momentos de fútbol más sereno y más tranquilo, sin la presión del resultado y del error, y la presión que te va marcando saber que eres uno de los favoritos en la competición, que mucha gente te señala como el favorito o como el cofavorito junto con Mairena, Osuna, otro equipo de la parte de arriba, y que van dos jornadas sin conocer la victoria, que eso para un equipo que quiere ser primero evidentemente es una barbaridad y no se puede permitir una tercera San José, pese a que visite uno de los campos difíciles de la categoría, como es este campo municipal de Los Caños, por cierto, que ya lo visitó el Mairena en la primera jornada de liga, otro de los grandes favoritos, como decíamos, el equipo que tiene a muchos ex de la Agrupación Deportiva San José, empezando por su ex entrenador Juan Carlos Menudo, y que consiguiera ganar por el resultado que va ganando precisamente ahora mismo la Agrupación Deportiva San José por 0-1, también con un gol tempranero el equipo de Juan Carlos Menudo. Vuelve a intentar sacar la pelota desde la zona defensiva, es que esta categoría es muy larga y ganar fuera va a ser tremendamente complicado. Por cierto, cuidadito también a muchos equipos como el Mosqueo, que están sacando resultados y que ya la semana pasada mandó un aviso a Navegantes con una victoria aplastante sobre el Palomares, y otros equipos que se puedan sumar. De momento ahí vemos también a La Barrera, que ha arrancado muy bien, y siempre hay un equipo revelación que no se le pone en la vitola de favorito. El año pasado quizás fue el Palomares, hace dos Osuna. Bueno, hay equipos que quizás no parten con ese favoritismo inicial, pero que al final se meten en el pelotón de cabeza y después hay que bajarlo de ahí. Así que bueno, vamos a ver quién ocupa ese rol este año, cuando muchos señalan San José, Mairena, Osuna como ese terceto de favorito, pero insisto, cuidadito también a estos equipos, que nadie los descarte de la pomada. Vuelve a jugar el San José, lo hace por medio de Diego Rosado. Diego Rosado, que está viendo la incursión de Mario, descarga la pelota hacia la derecha para Dima. Dima, que se quiere atrever en el uno para uno, sale bien de nuevo, victorioso casi siempre, que encara, se va, balón interior, vamos a ver que puede llegar el centro, pasadito, segundo palo, buscaba Plusco, no va a llegar, balón rechazado de nuevo por Fleschi, que consigue sacarla ya a duras penas, y al final se las quita de encima con un pelotazo largo, viene para cortar Guti, Guti despeja el balón, en el cuero dividido, se hace fuerte Carlos García, Carlos García la pisa, contemporiza bien Carlos para ponerle la calma, y cuidado que ha pisado la pelota Javi Núñez, va al suelo y saca la falta. Yo creo que se equivoca ahí el árbitro, me daba la impresión de que tras pisar la pelota Javi Núñez ya salía algo desequilibrado de la acción. Eso sí, le ha pitado la falta y le ha dado la opción a la pelota parada. David se mosqueó muchísimo desde el suelo, quiso arrebatarle la pelota que le había cogido con las manos Javi Núñez, y tuvo también la acción de veterano, te vas al suelo, la agarras con la mano, prácticamente obligas, ¿no?, de forma tácita al colegiado a señalizar la falta, lo hizo el colegiado, y al final, bueno, lo que cuenta es que la pelota la tiene que jugar el San José, que a lo tonto, pues estamos acabando ya casi la primera parte, saca rápido la pelota para Kiki, Kiki cara engaña todo, yéndose por fuera, puede sacar el centro, era Diego, perdón, el que sacaba la pelota al segundo palo, el balón es largo, tiene que venir por arriba Mario, si se la queda, tiene la ayuda de Javi Núñez, pero que bien ha cerrado, fuerte con el cuerpo, Mario Espinal, que consigue sacarla para Carlos García, la pone para Javi Núñez, Javi Núñez intentando buscar por arriba, Diego Rosado no lo encuentra, se había pegado ahora a la banda izquierda, Kiki por dentro, Diego Rosado, vamos a ver Dima, que se puede ir, intentando filtrar el pase, vaya patada que le ha hecho ahora Navarro, esto tiene que ser tarjeta, la va a mostrar el colegiado. Amarilla clara, que es la primera del partido. Cómo se había marchado por dentro, qué facilidad tiene en ese uno para uno. Además, si no lo piensas, si le sale natural, ese instinto regateador, ese instinto driblador y de sinvergüenza, en el buen sentido de la palabra, que tiene Dima, cómo encara, cómo te busca siempre las cosquillas, cómo saca la magia y saca el espacio en ese cambio de ritmo diabólico que tiene. Y bueno, le tienen que hacer esa falta y al final, bueno, pues totalmente clara, primera amarilla del partido y acción otra vez a pelota parada para el San José en el epílogo de la primera parte. Recuerden que no ha habido pausa para la hidratación y que lo bueno, hemos tenido la acción del penalti, pero poquito más, un par de minutitos creo yo que va a descontar el colegiado y nos iremos camino de los vestuarios, preparado de nuevo para poner la pelota en movimiento la agrupación deportiva San José. Está preparado de nuevo Carlos, vamos a ver quién es el que ejecuta, lo va a hacer Carlos con la diestra, pone el balón muy pasadito, segundo palo, trata de buscarla, Plusco, que atacaba bien ahí el balón, en presencia de Tanque, al final ha conseguido tocarla al lateral, pero el cuero sigue siendo de la agrupación deportiva San José, se la queda Kiki, Kiki intenta driblar, dentro del área, tenía muy pocas salidas Kiki porque estaba tapado por dos contrarios, cuidado que la termina perdiendo, ha tenido que venir y qué bien lo ha hecho ahora Mario Vejines como hombre de cierre para recuperar la pelota, la vuelve a jugar la agrupación deportiva San José, va a cargar el juego por banda derecha, el chute de Dima fuera, lo intentó, se atrevió, recortó hacia adentro, buscó la pegada con la izquierda, dos minutitos, nos dice el asistente de prolongar lo que decíamos, hemos acertado la propina, no era muy difícil, no, la verdad es que después del penalti, muy poquito más que se ha perdido lo que se ha parado, entre que ha lanzado y no Diego Rosado el penalti, pues era lo lógico, ¿no? Un minuto por el gol y un minuto por lo que se ha perdido, lanzar el penalti y las pequeñas interrupciones que ha tenido el partido, que prácticamente no han sido ninguna, porque la verdad es que se agradece, ¿eh?, cuando los dos equipos quieren jugar, independientemente del resultado, que todo el mundo quiere que gane su equipo, es lógico, ¿no? Pero un partido como el de la semana pasada, donde hay un equipo que no quiere jugar al fútbol como el Alcalá, que se dedica a perder tiempo desde el minuto 2 con parones, con interrupciones, la verdad es que es masticar piedra todo el partido, y a los ojos del espectador meramente, pues es un tostón de encuentro. Este partido, bueno, pues te podrá salir mejor, hay un rival que juega, te puede ganar, pero por lo menos estás viendo un partido de fútbol y estás viendo ritmo. Bueno, pues se acabó, no hay tiempo para más en la primera mitad final de los primeros 45 minutos en este campo municipal de Los Caños. De momento, buenas noticias las que contamos desde Radio Rinconada. Está ganando la agrupación deportiva San José por 0-1. Está de momento valiendo el gol de Diego Rosado desde los 11 metros. Vale el gol del dorsal número 21 Cañamero y por tanto ese gol le daría, insisto, que hay que amarrar esto, que también se fue 0-1 al descanso en Pedrera. Recuérdenlo, San José, que esto no está ganado ni mucho menos, pero de momento le daría la primera victoria del curso a los de Nando de la Rosa. Tiempo de descanso en Los Caños, Torreblanca 0, San José 1. Nosotros devolvemos la conexión a los estudios centrales de Radio Rinconada. Volvemos desde Los Caños cuando dé comienzo la segunda mitad.
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0: Está a punto de comenzar la segunda parte de este partido que nos está narrando nuestro compañero Fran Martínez desde Torreblanca. Al descanso nos hemos marchado con el marcador Torreblanca Club de Fútbol 0, Agrupación Deportiva San José 1. Muy buenas tardes de nuevo, Fran.
1: Bueno, pues a puntito de arrancar la segunda parte. Buenas tardes de nuevo, José Leandro Benítez, a todos los oyentes de Radio Rincones de este Municipal de Los Caños. Sin cambios en la Agrupación Deportiva San José. Está funcionando el partido, es cierto que no lo tiene amarrado. Partido quizás en el dominio ha sido equilibrado, lo que pasa es que claro, yo creo que al final la diferencia de la calidad, ¿no?, que tiene de esos diablillos que tiene San José arriba, de Kiki, de Dima, de Diego Rosado, del trabajo que está haciendo Pluco, que es cierto que quizás no está acertado con el gol, pero hace una batalla importantísima también con los centrales, ¿no?, ha hecho un trabajo de desgaste importantísimo en esta primera mitad. Bueno, pues al final ha puesto el partido en que las ocasiones más claras sin duda han sido de la Agrupación Deportiva San José, incluido ese fuera de juego de Diego que le dejaba totalmente solo delante del portero y que quizás sin ese segundo de precipitación podía haber cambiado y prácticamente terminado de sentenciar el partido. Bueno, vuelve a salir con ganas el Torreblanca, que quiere volver a ser protagonista. Está Baranda intentando filtrar la pelota a la espalda de los centrales. Vuelve a recuperar la Agrupación Deportiva San José. Aprovechamos también para poner el cronómetro en marcha aquí en el campo de Los Caños, en el primer minuto de juego de esta segunda mitad, y juega ya el equipo cañamero descargando a la derecha, que bien lo ha hecho ahora, limpiando la jugada Carlos García, tocando para Mario. Recibe Dima. Arranca Dima, que va a otra velocidad que el resto, ¿eh? Le podemos criticar a veces que no suelte la pelota, todo lo que quieren, que le falta cierto, pero la verdad es que juega a otra velocidad, a otra marcha que el resto de su compañero. La pelota centrada ahora de Javi Nuñez, demasiado largo y no va a encontrar a nadie. Fácil para el portero, muy fácil para José. El balón en largo, toda la ventaja del mundo para el cancerbero del Torreblanca, que termina atajándola sin mayores problemas. Tendrá que jugar de su portería. El portero lo hace ya José hacia la derecha para Tanque. Toca la pelota al lateral diestro, por dentro venía a recibir Jorge, se quería dar la vuelta ahí el futbolista del Torreblanca, le hicieron falta, consiguió forzar la falta y balón para el Torreblanca, que no se arruga, sabe que está dentro del partido, que va a tener la suya y la está buscando el equipo también de Lara, el que fuera entrenador, recuerden, de la Unión Deportiva Rinconada, un Rinconada que jugará mañana frente al Almodóvar a las 12 y que tendrá que visitar a Laroche el próximo miércoles, dos partidos en cuatro días. En tres días, un poco más de 72 horas, lo que va a tener el equipo rinconero. Ese partido de Aroche que se va a jugar en Aracena, no se jugará en Aroche, son unos cuantos kilómetros menos que va a hacer el Rinconada y le va a favorecer un poquito la situación. Y una localidad muy bonita de visitar Aracena, y a ver si con buen recuerdo también en lo deportivo, porque se traigan un buen resultado, solo contará Radio Rinconada, como no puede ser de otra manera. La pelota la va a jugar de nuevo la Agrupación Deportiva San José por arriba, trata de buscarla Kiki, se quiere llevar el cuero por abajo, que bien ha venido para cerrar Mario se queda. La pelota ahora a la derecha, Dima que intentó ahí la pisadita sobre la misma línea de cal, tiene la velocidad y lo que no tenía era el espacio para poder salir, recupera Flecky que toca la pelota, tenía más abierto a Navarro, prefiere pisar la pelota, mueve en la horizontal, fácil para Navarro ahora con Marcos, se quiere dar la vuelta, la había dejado bien correr ahora la pelota Jorge para que llegara Marcos, pero pitó la falta, la paró antes, podía dar ley de la ventaja porque había recibido la pelota posteriormente cerca de la frontal del área el futbolista del Torreblanca, pero lo paró por esa falta sobre Jorge, falta que va a botar el propio Marco. Ha cogido la pelota para sacarla con la diestra, se pone delante de la pelota Kiki, esperando que bueno, no pueda sacar, o impidiendo, mejor dicho, que no pueda sacar rápido el Torreblanca. Ahora se aparta Kiki cuando le pide la distancia reglamentaria, el colegiado le dice que retroceda y lo hace con los pasos y la distancia de rigor. El dorsal número 20, cañamero, toca David, moviendo el cuero de nuevo desde atrás el Torreblanca, jugando Marcos Gensel, delantero centro del Torreblanca, como el último hombre de cierre ahora, sacando la pelota en la acción a pelota parada, porque toda la línea defensiva se había metido dentro del área de la Agrupación Deportiva San José para buscar el remate, pelotazo largo que trata de buscar ya a la espalda de Mario Espinar, ha conseguido cerrar y hacerse fuerte el central, pero que listo ha estado también el futbolista del Torreblanca, que ha protegido muy bien, haciéndose fuerte ahí, intentando buscar el córner. Y bueno, sí, ha pitado el córner, ha dado córner, está dudando si había dado córner o puerta. Finalmente la pelota, pues no, se la ha dado a la Agrupación Deportiva San José, lo que ha pitado saque de portería, ¿eh? No se aclaraba tampoco el colegiado ahí en esa acción, y la pelota la tendrá que jugar la Agrupación Deportiva San José, lo va a hacer por medio de su portero de Isma, que va a poner de nuevo la pelota en movimiento con la diestra, espera que se desplieguen también los suyos para sacar el largo. Que vemos también abusando bastante más del juego en largo, otros partidos mucho más verticales San José de lo que lo fue, por ejemplo, la pasada semana frente al Alcalá. Curioso que este campo de bastantes dimensiones, más, bastante más reducidas dimensiones que el Felipe del Valle. Le está dando al San José bastante más espacio de los que tuvo la pasada semana en el Felipe del Valle frente al Alcalá. Es que el planteamiento de un equipo y otro cambia totalmente la situación de los partidos. Ha sido valiente el Torreblanca, ¿eh?, como ha salido a buscar el partido. Hoy se ha podido ayudar de la mano Jorge. El árbitro dice que no, deja seguir el balón. Lo va a jugar Edu, que la pisa, la quiere abrir a la derecha para la subida de tanque. Esperaba también David al final por dentro, tocando de nuevo para Aranda, que descarga la pelota hacia la banda derecha, buscando ya posición de centro el Torreblanca. Cuidado, que puede progresar ahí por banda derecha. Consigue encontrar allá David, que puede sacar el centro muy cerradito. Viene bien para cerrar Núñez, consigue meter la pierna, pero el despeje no es bueno. Todavía sigue el Torreblanca, que ataca ahí dentro del área. La quería buscar, se le ha marchado. Se le ha terminado marchando balón para la agrupación deportiva San José. Y estoy con esa acción. La verdad es que el partido está en un marco de indefinición, que yo no sé si es bueno o es malo para la agrupación deportiva San José, porque es cierto que el Torreblanca no llega, que no tiene ocasiones claras, pero San José tampoco da la sensación de tenerlo controlado y maniatado al equipo de Lara. No tiene la sensación de tener cerrado el partido y tampoco tiene la sensación de que va a llegar el segundo, porque a San José le está costando hacer ocasiones de peligro, ¿no? Está en un toma y daca estéril de momento el partido, sin que ninguno de los dos consiga golpear. Eso sí, yo creo que tenemos que confiar, y yo creo que es en lo que confía Nando de la Rosa, en lo que confía los aficionados de la agrupación deportiva San José, en que aparezca una vez más el talento individual que tiene en los últimos metros la agrupación deportiva San José, con Dima, con Diego, con Kiki, con Plusco. Va a jugar de nuevo el San José, trata de rascar esa pelota aquí, cuidado que se ha metido ahí muy bien entre líneas, que bien lo ha hecho ahora David para buscar el lanzamiento, el chute, ¡qué parada de Inma! La más clara del partido la ha tenido David, que se ha marchado por dentro, ha recortado, ha chutado desde la frontal con la diestra buscando la pelota, pigadito al palo, ha tenido que volar el portero, manopla fuerte de Inma, que acaba de salvar el empate para el Torreblanca y para la agrupación deportiva San José. Qué manopla ha metido Inma, providencial ahora el portero. Buena intervención. Y cuidadito, que lo que decíamos, esto no está cerrado, la pelota que se envenena, cuidadito ahora el despeje de Inma, que casi falla ahora y casi se traga esa pelota porque vino muy cerrada, estaba muy tapado, no tenía visibilidad alguna el portero. Se la quitó de encima sin poder bloquearla como buenamente pudo, el rechace por suerte le cayó al futbolista del San José, que puede despejarla. Pero cuidadito, que ya ha avisado el Torreblanca, ha sido la más clara del partido, la ha tenido David con un tiro de la frontal, la pelota que ha tenido que obligar a intervenir seriamente a Inma, haciendo la mejor parada de la noche y mandando la pelota a córner, pelota que trata de buscar Plusco, no consigue encontrarla ahí. La verdad es que Plusco va a todas las batallas, lo que decimos, el trabajo es innegable para Plusco. Le podemos hablar de acierto, de que quizás le falta esa chispita de velocidad que tenía años atrás, es que bueno, la edad no perdona tampoco, ¿no?, para el bueno de Plusco. Pero esa pelea que tiene siempre, ese cuerpo a cuerpo, como no se achantan de ninguno de los rivales y como siempre busca opciones en ataque y para abrir espacios también a la segunda línea, ¿eh?, yendo siempre al choque y generando esos espacios que después tienen que aprovechar sus compañeros, aunque de momento estamos viendo poquito en esta segunda mitad. Los minutos que llevamos, es cierto que no llevamos mucho, que son solo 5 o 6 ya de la segunda, pero poquito de la gente de arriba. Buena recuperación, ahora vamos a ver que la pelota puede ser buena, la va a buscar precisamente Plusco, Plusco y entra en línea, va al suelo, pedía falta Plusco, dice el árbitro que no. Dice el árbitro que no, pedía una falta cerca de la corona del área. Deja seguir el colegiado, vuelve a la carga el Torreblanca. Viene bien ahora para cortar de nuevo, ahora muy seguro en la acción defensiva Javi Núñez. La deja para Mario, Mario se quita la pelota de encima y la va a tirar fuera porque se ha quedado Plusco todavía doliéndose de la acción. Le está pidiendo todo el mundo la falta sobre el dorsal número 22, Cañamero, que se ha quedado tendido. Ahora se interesa al colegiado por el estado de Plusco. Hacía el gesto claramente de balón el colegiado en esa acción de Flecky con Plusco. Y ahora aprovecha también Nando para corregir posiciones, sobre todo a Guti, ¿eh?, hablando un poco quizás la prolongación, ¿no?, del entrenador en el campo Guti, esa visión técnica, táctica, ¿no?, que puede tener el central veterano, curtido en mil batallas de la agrupación deportiva San José, y que evidentemente, bueno, pues toma ese liderazgo, ¿no?, y toma ese dominio también en el mando, en levantar la voz sobre la zaga, en colocar a lo suyo y en ordenar a la agrupación deportiva San José sobre el terreno de juego de Los Caños, donde sigue ganando 0-1, donde ese gol de Diego Rosado, recuerde, le está poniendo en ventaja y le estaría dando ese primer triunfo del campeonato. También está dejando la portería cero la agrupación deportiva San José, cosa También importante, vamos a ver, el balón interior la puede buscar ahora. De nuevo Dima, se puede marchar, ha recortado hacia atrás, pone el centro Dima, la toca al centro, la pelota que queda muerta, Plusco puede buscar el remate, se queda ahí, rechazada en la frontal del área, nadie se la va a quedar, qué pena, no llega ningún cañamero, llegó para barrerla Alberto, viene la presión ahora de Alberto y de Dima, obligando a la defensa a sacar la pelota y a rechazarla de nuevo por la línea de banda. No consiguen recuperarla, pero esa presión es muy importante. Ahí el San José no puede bajar el ritmo en ningún momento porque obliga al fallo. Presiona y busca y consigue el fallo en la salida de balón del Torreblanca. Eso al final se traduce en devolver en la pelota. Y tener la pelota es tener tranquilidad también de que ellos no la tienen. Y parece de perogrullo, pero si no la tienen no te pueden llegar y no te pueden hacer peligro para poner las tablas en el marcador. Otro pelotazo del Torreblanca que no consigue encontrar espacio para sacar la pelota jugada. El pelotazo se termina perdiendo directamente fuera. Banda para los cañameros, llegando al minuto 10 ya, de la primera parte, todavía sin cambio, aunque creo que esto lo va a empezar a mover ya José Antonio Lara, que está dialogando ya con futbolistas para que se despojen del peto y dándole instrucciones a los primeros reemplazos que va a tener el partido aquí en Torreblanca. Se quiere quedar la pelota, arrancando de nuevo en la individual Dima. Dima que se va de todo, si no hay espacio, él se lo inventa, lo encuentra por fuera, intentaba filtrar el pase ahora para la llegada de Diego Rosado por la izquierda, no ha conseguido encontrar a la pelota, rechazada, se la vuelve a quedar ahora aquí, Kiki, que vuelve a encontrar a Diego. Diego se quiere marchar por dentro, qué bonito el recorte, al menos lo que intentaba, porque ahora qué bien aguantado de pie el para quedarse con esa pelota y recuperar la pelota para el Torreblanca. La juega por dentro, moviendo bien la pelota. Ahora Edu, que bajaba a recibir, a tener contacto con la pelota y ayudar también un poco en la salida de balón. Toca atrás para Flecky, Flecky con Alberto, Alberto hacia la izquierda para Navarro, Navarro. Buena presión de nuevo de Plujo, obligando al fallo. Lo que digo, ya no es solo que la recupera, que si la recupera sería la leche, pero sobre todo pone nervioso un poquito en la salida de balón, hace que caiga en la precipitación el Torreblanca y regale muchos balones a la agrupación deportiva San José. Y en ese escenario es donde se encuentra cómodo el San José, cuando induce al rival a la precipitación, cuando le induce al fallo y cuando consigue recuperar balones de forma rápida y efectiva. Balón que va a llegar otra vez después de un pelotazo largo, en una buena presión. Claro, es que le cierra todas las salidas. Los jugadores de Torreblanca no quieren perder tampoco balones que le comprometan defensivamente y terminan pues recurriendo al desplazamiento en largo. Y ahora ha llegado fácil y manso el dominio a los dominios de Isma. Esa pelota que va a jugar nuevamente el San José, pelotazo en largo. Trata de jugarla de nuevo por la parte derecha. Qué bien se ha quedado la pelota el Torreblanca, que está muy vivo en el partido, ¿eh? Y ha tenido el empate en ese lanzamiento de David. Si el San José no lo cierra va a sufrir. Seguro, ténganlo claro. Vamos a ver por lo que lo van a intentar de nuevo. Diego se va a ir por la línea de fondo. Dima puede sacar el centro. Balón que le intentaba buscar Plus con el palo corto. Ha llegado, se ha quedado muerta. Después de que no se la quedara José. La ha sacado al final Alberto. Balón rechazado, se la queda Mario. Mario jugando por dentro, quería darle la pelota. Carlos ha entregado mal, recuperarán de ojito. Que era el que corre y el que tiene metros para salir al contragolpe es el Torreblanca. Cruza bien ahora Mario y no la puedes perder. Ahí tienes que ser muy fuerte. Se hace daño Mario, al que le han golpeado por detrás en el talón. Van a venir los primeros cambios, ¿eh? Está preparado ya el dorsal número 15 PRI en el Torreblanca y también el dorsal número 14 Rocha. Manda izquierda Rocha, recuerden, futbolista de la agrupación deportiva San José. También está preparado David López y Fernando. En la agrupación deportiva San José van a ser los primeros cambios, creo que lo van a hacer a la par. Vamos a ver quién entra por quién, dónde entra Fernando, que recuerden ya tuvo un paso por la agrupación deportiva San José el año que el equipo pierde la categoría cuando militaba en división de honor. Y es una de las apuestas también para la vanguardia, para la parte de ataque de la agrupación deportiva San José en el presente curso. Ojo que vuelve a jugar el Torreblanca. Mete la pelota por dentro. No hay que dejarle darse la vuelta ahí. Bajo ningún concepto trataba de recuperar la pelota Mario. No consigue quedarse con el cuero. Cuidadito que ahora se la ha quedado Marco. Marco pisa la pelotita adentro. Cuidado que puede haber peligro. Balón interior. Ha cruzado rápido y atento ahora. De nuevo en defensa Mario para despejar el peligro. Pelotazo en banda. Va a jugar el Torreblanca y vuelvo a repetir esto. No está cerrado, no termina de llegar de forma clara el Torreblanca, excepción de ese lanzamiento de David que paró Isma, un lanzamiento de la frontal, pero es que está rondando la pelota. Y si te empatan, a mí me da la sensación de que al San José le costaría mucho reaccionar, ¿eh? Viendo cómo está el partido. Van a entrar PRI y Rocha. Vamos a ver quiénes son los jugadores que se van. Uno es el capitán, se va Aranda. Bueno, no ha cuajado mal el partido en el centro del campo, presionando, adelantando mucho la línea. En algunas ocasiones superado también, ¿no?, por esa dupla formada por Carlos y por Tejero. Y se va también Navarro, mano izquierda, relevo natural, Rocha por Navarro. y va a esperar un poquito Nando, para hacer sus dos cambios. Van a tener que esperar un poco todavía tanto David López como Fernando para entrar al rectángulo de juego. Vuelve a arrancar a la contra y arranca la moto Dima, no lo para nadie, sigue Dima al suelo con todo ahora. Tanque para meter la pierna y así pide el doble cambio. La agrupación deportiva San José le cantan al árbitro los cambios. Vamos a ver quiénes son. La semana pasada fueron Kiki Tejero los que entraron, los que salieron por estos dos futbolistas. Vamos a ver quiénes son en el día de hoy en abandonar el terreno de juego. Bueno, pues hoy no va a ser Tejero y se va a ir Carlos García por David López. Hoy sí necesita quizás la figura de ese recuperador. Yo creo que un cambio muy inteligente por parte de Nando. La semana pasada prescinde del trabajador para meter al creativo y se va Kiki para entrar a Fernando, lo que nos tiene claro que a Fernando no lo ve como punta, sino lo ve como un jugador por detrás de Plusco. Quizás para permutar posiciones con Plusco, pero no lo ve como ese delantero, que yo sigo insistiendo en que esa figura le sigue faltando a la agrupación deportiva San José, igual que un central. Quizás para redondear una plantilla, para hacerla compensada y equilibrada, para hacer un equipo más redondo que le ofreciera plenas garantías para competir con los mejores de la categoría y aspirar con toda la de la ley al campeonato en esta primera división andaluza, que debe ser el único objetivo al fin y al cabo de la agrupación deportiva San José. Vuelve a la carga el Torre Blanca, intentaba salir desde atrás. De todos modos, qué lujo en poder quitar a un jugador como Carlos García, que el que salga sea David López, poder meter a un tipo como Fernando y poder sacar a Kiki del campo. Al final, bueno, pues tienes una serie de futbolistas que tienen categoría para esta división. Y bueno, pues eso también lo tiene la agrupación deportiva San José, que todavía sigue en el campo con gente como Dima, con gente como Diego Rosado, con gente como Plusco y un largo etcétera de futbolistas de una gran talla a nivel provincial. Vuelve a jugar nuevamente el equipo cañamero sacando la pelota de atrás, pelotazo que va a buscar Plusco por arriba y tenía las de perder ahora con Flecky. Gana por arriba, porque buena es la presión ahí de Tejero, cómo va a morder, obliga a retrasar la pelota, es lo que digo, a veces no es solo que la recuperes, que luego sería lo ideal, pero obligar, no dejar progresar al rival y a veces obligarle al fallo. Ahora no ha fallado el Torre Blanca, por cierto que se apagan los focos del campo anexo, no los del campo que iluminan este campo donde está jugando San José, pero sí tiene un campo anexo este municipal de Los Caños, donde había equipos de cantera jugando también con anterioridad. Y bueno, esos focos también iluminaban algo, esto se ve algo más oscuro desde que se han apagado también los focos. Ojo a Mario, que ahí en semifalla, a puntito de cometer un error ante Marco, rectifica bien Mario Bejines, consigue salvar la posesión ante David López. David López que resbala y ahí al trantrán consigue poner la pelota a los pies de Mario Espinar, arriesgando en la salida de balón el San José, pero al final consigue ponerla de nuevo buscando la carrera de Dima, al que buscan siempre continuamente, pero ha arriesgado muchísimo también en esta salida de balón. Primero porque se confía Mario, porque el control de Mario primero no es bueno, ese primer contacto con la pelota casi le abre la puerta a Marcos para que le quite la pelota. Después lo que pasa es que Mario Bejines es un tipo rapidísimo, que rápido reacciona, se queda con la pelota y al final, bueno, pues consigue poner la pelota a los pies de David López, que también tuvo la inoportunidad de resbalar y de conseguir quedarse con la pelota. Resbaló ahora Guti, decían que hubo codazo, ahí lo pedía el banquillo de la agrupación deportiva San José, incluso pedían que el colegiado lo parara. Al final se levanta Guti, tipo duro, donde los haya. Vuelve a jugar precisamente Guti, al que le llega la pelota después de que bascular hacia atrás el equipo cañamero, y juega ya la pelota hacia la izquierda. Arranca Dima, Dima que pone ya la electricidad a funcionar a mil revoluciones para marcharse en el 1-2, que bien se va por fuera para intentar sacar el centro a pura línea de fondo, recorta hacia atrás, se vuelve a quedar sin campo, consigue

0: paso, pero bueno, Dima también sabemos que es un futbolista de sangre caliente, que a veces, bueno, pues pierde un poquito los nervios, fruto también de tantos palos como le dan, todo hay que decirlo, y a veces pues reacciona. Mientras tanto se va a producir otro cambio en las filas del Torreblanca. Está preparado Aarón para entrar al rectángulo de juego. Ahí vemos Aarón para entrar al rectángulo de juego. Y vamos a ver si vemos quién es el futbolista que se retira. Se va Navarro. También otro cambio natural. Aarón por Navarro. Jugador por jugador en la banda derecha. Y también va a entrar Silva, ¿eh? Silva, otro de los clásicos de aquí de Torreblanca. Otro futbolista de los habituales de la nómina capitalina. Siempre presente, a veces con más protagonismo, otras con menos. Pero siempre un jugador fiel al escudo del Torreblanca. Va a jugar de nuevo desde su portería Torreblanca, pelotazo largo, tiene que ganarla, lo hace con mucha facilidad Mario para quitarse la pelota de encima, venía para jugarla Fernando, cuidado que el control no era bueno, pero consigue salvarla, que bien se ha dado la vuelta Fernando, Fernando que intenta el autopase, era muy difícil, iba contra tres Fernando, ahí era una batalla perdida, termina recuperando el Torreblanca, sigue corriendo el cronómetro, estamos ya en el 18 de la segunda, cuidado que vuelva la carga Saucedo, se quiere marchar por banda derecha, intentaba el uno para uno, que bien había cerrado ahora Javi Núñez. Haciendo un partido muy serio Javi Núñez, ¿eh? En la banda izquierda. Estaba la opción de colocar a Gullón en esa banda izquierda, que además había gustado muchísimo, la verdad, en el lateral izquierdo. Un chaval con una carrera bastante prometedora por la actitud, pero de momento la verdad es que Núñez está haciendo un partido muy, muy serio, al igual que Mario, ¿no? Mario al final pues te da esa templanza, ese saber competir, es un tipo ya que ha tenido muchas batallas en sus piernas, también en categoría superior, y bueno, pues sabe perfectamente de qué va el oficio de central, y la pelota que se quedaba, Diego ahora intentaba buscar la pelota en las inmediaciones del área, han pitado fuera de juego, muy tardío, ha tardado una eternidad en levantar la banderola en línea o en verlo, el árbitro no sé en qué de las dos cosas ha tardado más, pero el caso es que al final no valía la acción cuando Diego había conseguido controlar la pelota y estaba ya por la corona del área intentando fabricarse, abrir el hueco para buscar el disparo ante la portería de José. Va a jugar de nuevo la pelota parada el Torreblanca, saca la pelota desde atrás, la toca de nuevo Flecky, Flecky moviendo la pelota hacia la banda derecha, dejando para Aarón, uno de los recién entrados en banda derecha, ese cambio natural por Tanque, que ha salido también del equipo capitalino. Vuelve a la carga el San José, que recupera en campo contrario y puede hacer daño. Arranca la moto Dima, Dima tocando a la derecha para Fernando, Fernando, pero consigue controlar esa pelota. Vamos a ver el rechace, se la ha quedado bien Tejero, Tejero la saca a la diestra para la subida de Mario Bejines. Vuelve a retrasar, de nuevo para Tejero, Tejero, Mario, Mario le quiere tirar la pared a Tejero, no lo vio Tejero, que el control no es bueno, pero después el trabajo sí es brutal, al menos para parar la contra, falta de las denominadas tácticas, y la pelota que la recupera de nuevo ahora David López para la agrupación deportiva San José, después de que se precipitara quizás en el saque el conjunto del Torreblanca. Juega Isma, Isma con los pies, pelotazo largo, busca Plusco que quizás puede estar en fuera de juego, lo estaba reclamando el banquillo del Torreblanca, piden falta también ahora de Plusco, Plusco está levantando la mano para que el árbitro lo pare, en gesto de deportividad de Plusco diciendo no le he querido dar pero le he dado, se ha podido hacer daño, y ha levantado la mano Plusco para que lo paren, para que atiendan al central del Torreblanca, siendo ahí bastante deportivo Plusco. Cualquier otro dice yo no he hecho nada, yo no he hecho nada. Plusco sabía que había contactado con el central del Torreblanca, que se podía haber hecho daño, y le ha levantado la mano al árbitro para que lo parara y para que se interesara también por el estado del futbolista del Torreblanca. Bueno, pues nosotros vamos a aprovechar que esto se está parando y vamos a hacer también nuestro alto. Desde aquí continuaremos hasta el final, vamos a cumplir con nuestros anunciantes. Estamos en el ecuador de la segunda parte, de momento sigue ganando el San José, sigue valiendo el gol en el 15 de Diego Rosado de penalti. De momento es lo único que desnivela la contienda. Quedan 25 minutos, gana el San José 0-1, un pequeño alto y ya volvemos hasta el final desde Los Caños. De momento recuerden, Torreblanca 0, San José 1.
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3: Continúa intentándolo el Torreblanca, cuidado que vuela la carga el equipo de José Antonio Lara, intentaba sacar el centro de nuevo por la parte derecha, Saucedo percutiendo por esa banda, quizás de los más activos también del Torreblanca, al menos de los más voluntariosos del equipo capitalino, en la hora larga que llevamos ya de partido. Y es que recuerden que estamos en el 23 de la segunda, casi 24, que a esto le quedan 20 minutitos mal contado, más lo que quiera descontar el colegiado, lo que le queda al San José para conseguir la primera victoria, sufrida y trabajada si llega. Que veremos a ver si llega, porque todavía queda tiempo y el equipo tiene que seguir remando, porque el resultado no está decidido ni muchísimo menos. Y ya hemos visto la prueba, que bueno, no había llegado prácticamente de forma clara el conjunto del Torreblanca, pero un balón dividido, una falta como la que ha tenido David, ¿no?, desde la frontal, obligando a intervenir a Isma. Podía haber cambiado también el sino del partido. Son unos puntos preciosos que se pueden quedar en el camino. Pelotazo largo, viene para sacarla Guti ahora, muy inteligente, pero la entrega no es buena. Guti es muy bueno en el corte, pero no tan bueno en la entrega. La pelota la termina recuperando Pri, jugando por dentro para que la juegue ahora Silva, el balón interior, la vuelve a ganar Guti por arriba, trata de buscarla David en el rechace, cuidado con la pelota, no llega a buen puerto, insiste de nuevo Silva picando la pelota, buscándola en la frontal. Ahora David López, le hace falta Silva, que le metió el cuerpo para desequilibrar en el salto. Ahora David, falta favorable a la agrupación deportiva San José. También ahí es muy listo David López, ¿eh? David ahí también se nota la veteranía, le ha protestado mucho el banquillo de la Torreblanca, pero bueno, cómo espera él, cómo le coloca el cuerpo por delante al futbolista del Torreblanca y le obliga ya a tener que arrollarlo, a desnivelarlo para buscar esa pelota y por tanto a cometer falta y darle la pelota al conjunto cañamero. Hay que intentar buscar el segundo, ¿eh?, para evitar este sufrimiento perpetuo. Muchos de los jugadores se asoman porque tienen el marcador electrónico aquí en el campo de Torreblanca. Para aquel que no conozca, el campo de los Cayos está colocado justo detrás de los banquillos. Vemos también la acción de algunos de los jugadores y de gente del cuerpo técnico asomarse desde el banquillo y mirar hacia atrás para mirar qué minuto vamos. Y es que la verdad que el tiempo no parece pasar muy deprisa cuando vas ganando. Y da la sensación de que queda una eternidad y que tiene que masticar todavía mucho este partido el San José para terminar de abrocharlo. Pelota larga, trata de cerrarla, claro, y ahora Isma, bueno, pues la va a controlar con el pie y si no le presionan, terminará jugando con las manos. Lo hace ahora el cancerbero, veterano de la agrupación deportiva San José, que se queda con la pelota y la va a poner de nuevo en largo. Pelotazo de Isma. Trata de buscarla por arriba Fernando, toda la ventaja es para Flecky, que despeja, pero ahí muy seguro Mario, muy seguro. Me ha gustado el nivel ofrecido por los dos centrales y cómo se entienden, ¿eh?, Guti y Mario. Creo que es una dupla bastante aseada, lo digo porque decíamos antes que el San José necesita un central y lo sigo diciendo, a pesar de que creo que han exhibido un buen nivel tanto Guti como Mario y que es una pareja perfectamente válida para competir prácticamente en cualquier campo de esta categoría. Pero claro, estamos hablando de que son futbolistas que tendrían poco recambio, pocas soluciones de plenitud de garantía. Tenemos a Marco Gullón, un chaval que está haciéndolo muy bien, pero muy joven. Y bueno, la verdad es que pocas alternativas. Ya sería inventar a un David López, a un Albi como central, algunas alternativas no naturales. Y creo que quizás por profundizar y por tener una plantilla más equilibrada y compensada, al San José no le vendría mal esa figura. Dicho lo cual, vuelvo a reafirmarme en que creo que Mario y Guti se entienden muy muy bien y han hecho hoy un partido bastante serio, al menos hasta el momento, ¿eh? No quiero decir nada porque todavía le quedan 20 minutos a esto, pero hasta el momento muy muy serio, sin cometer errores, bien colocado, dominando el juego aéreo, atento en las marcas, bien alineado a la hora de dar el pasito al frente para tirarle fuera de juego. La verdad es que creo que muy bien alineados y organizados los dos centrales de la agrupación deportiva San José. Y también buen partido de Núñez y de Mario en los laterales. La verdad es que a nivel defensivo creo que el San José ha hecho un partido bastante serio. De hecho lo hemos destacado, ¿no? Que a pesar de que el Torreblanca había salido valiente, que había presionado arriba, de que había hecho una propuesta atrevida, prácticamente, salvo esa de David desde la frontal, no ha tenido ni una sola ocasión de gol. A Isma prácticamente no lo hemos visto en todo el partido. Y eso hace que, bueno, yo creo que pone de nuevo en valor, ¿no?, el trabajo que a nivel defensivo ha hecho la agrupación deportiva San José. Quiere seguir moviendo el banquillo el Torreblanca, que hace los cambios de dos en dos y está preparado el dorsal número 17, Adri, y el dorsal número 18, Luis. Los dos van a entrar al terreno de juego. Se va Marcos. Y también vamos a ver quién es el otro futbolista que se va. Jorge Marco y Jorge. Los dos se marchan. Entra Luis y Adri en las filas del Torreblanca. Bueno, ya el todo por el todo, ¿eh? Lo que se juega en estos 20 minutos que le queda a Lara. Va a probar todas sus bazas, va a quemar todas sus naves el Torreblanca, intentando darle la vuelta de tuerca que quizás necesita el partido para ellos, para intentar rescatar algún punto. Sería una nueva derrota en casa para un equipo que se ha caracterizado siempre por esa fortaleza como local aquí en Los Caños, y que perdía. Es cierto que ha tenido a visitantes muy duros, ¿no? Porque tuvo al Mairena en la primera semana, uno de los grandes favoritos de la competición, y a la Agrupación Deportiva San José, que pese a que no ha ganado, es otro de los que todos señalan como equipo candidato, ¿no?, a campeonar en esta primera división andaluza. Pero bueno, para el Torreblanca está claro que consumar una nueva derrota en casa pues tampoco sería, ni muchísimo menos, el inicio soñado por el cuadro capitalino. Pero ellos quieren lucharlo, quieren darle la vuelta a esto, y a buen seguro que lo van a intentar, y le van a intentar apretar las clavijas a la Agrupación Deportiva San José, que sigue sufriendo porque esto no está cerrado. Y vamos a ver de nuevo el banquillo Nando de la Rosa, que prepara cambios. Pero está preparado Marco Gullón, ¿eh? Creo que es el siguiente cambio. Sí, efectivamente, vemos a Marco Gullón ahí quitándose el peto de entrenamiento. Va a ser el siguiente jugador en entrar en la fila de la Agrupación Deportiva San José. Cuando ojo que vuelve a arrancar de nuevo la moto Dima, que puede sacar el centro de la pelota. La trataba de buscar Fernando, que iba ya buscando el desmarque en la frontal de la pequeña. Cerró bien Aarón ahora. Y ahora sí le piden los cambios. Alinea al asistente, que no se está enterando de qué va la película. Va a dejar sacar. Y ahora, bueno, pues le dice que va a mover el banquillo, va a quitar, creo que a Dima, ¿no? Están llamando a Dima, quizás para doblar el lateral. Ahí con Marco Gullón por delante, con la figura por la izquierda de Gullón. Pero es Jesús Gullón, ¿eh? No es Marco Gullón, es Jesús Gullón, es el otro hermano. El que ha salido con el 16 a la espalda para doblar ese lateral izquierdo y tener esa doble opción con Javi Núñez y fortalecer esa banda por la que quizás estábamos hablando de que Saucedo quizás era el futbolista más activo, de los más activos del Torreblanca. Bueno, pues quizás eso es lo que quiere tapar Nando, esa banda derecha, retirando también a Dima y buscando, bueno, pues amarrar un poquito este partido, ¿no? Es un cambio de los que más me gusta a mí, ¿eh? Es un cambio ya que tú mandas el mensaje de cerrar un poquito, de parar, quizás sea un cambio inteligente, quizás sea un cambio que hay que hacer, un cambio de estos de oficio y de dominar la situación, pero yo el dar un pasito atrás no termino de verlo, no es el cambio que más me gusta, ¿eh?, por parte de Nando. Son 30 de la segunda, todavía queda un cuarto de hora, es mucho tiempo. Va a jugar nuevamente el Torreblanca, trata de rascar la pelota Fernando, no lo consigue. Vamos a ver si puede llevarse la pelota precisamente a Gullón, también un tipo muy decidido, tiene buen toque de balón Jesús Gullón. Y bueno, quizás eso le puede abrir también la puerta, ¿no?, a intentar perfilar por banda algún centro donde pueda conectar con Plusco, con Fernando, que se ha mostrado también muy voluntarioso de cantar, pero la verdad es que es desacertado Fernando, ¿eh? Le hemos visto alguna intentona en arrancada individual, tiene velocidad Fernando, ha intentado tirarse algún autopase para buscar espacio, pero no ha estado tampoco, ¿no?, afortunado en esa acción, y se va, como decíamos, ahora pasando delante de nuestra posición de Máximo. Futbolista, la verdad, que el talento le sobra, qué talento tiene, qué facilidad para el regate. ¿A qué velocidad hace el fútbol este hombre? Y el día que tenga esa pizca de acierto, ¿no?, combine todas esas condiciones con esa pizca de acierto en los metros finales, la verdad es que se va con goles asistentes, evidentemente siendo jugador decisorio y determinante en las acciones de ataque de la Agrupación Deportiva San José. Quizás le ha faltado ese último toque, esa finalización, pero desde luego siempre que coge la pelota Di Máximo, siempre que arranca Dima, te da la sensación de que van a pasar cosas por esa chispa, por esa velocidad que le pone siempre la conducción y por ese portentoso regate que atesora el dorsal número 10 de la Agrupación Deportiva San José. La pelota se ha perdido por la línea de banda, vuelve a jugar el Torreblanca, defiende el resultado la Agrupación Deportiva San José. Creo que tienen que dar un pasito también arriba en la presión, ¿eh?, no darle tanto campo al Torreblanca. Creo que puede ser un error, no es el camino. Va a jugar de nuevo por arriba al suelo, buscaba. Qué listo es esa David, qué bien hace esa. Cómo busca ahí siempre al suelo, tanto David como Tejero, ¿eh? Ahora ha sido Tejero, cuando no lo hace David, los dos van al choque. Tejero se busca el hueco, se queda parado, deja el espacio entre él y el balón para que no haya sitio para el futbolista del Torreblanca, busca la falta y bueno, consigue contemporizar y parar un poquito esto, temporizar, manejar el tempo del partido, que también a veces es importante. Pero yo insisto en que queda mucho todavía, ¿eh?, y que el marcador solo es de 0-1. para manejarlo por parte de la agrupación deportiva San José. Juega Isma, Isma que pone la pelota muy larga, vamos a ver por arriba, trata de llegar, la toca Plusco, balón al segundo palo, intenta llegar al remate, no ha llegado, qué pena. Por poquito en el segundo palo llegaba muy forzado Fernando. Qué bueno el envío de Isma, cómo ganó Plusco entrando por velocidad para tocar con la testa y meter la pelota al segundo palo. La buscaba en el remate Diego Rosado, no consiguió cazarla la pelota al final, que termina llegando a los dominios del portero, que la tiene que jugar desde su portería porque se fue directamente fuera, saque de puerta. Saca ya José, José tocando para Arón, Arón que podía ceder a Alberto, pero prefiere volver a jugar con el portero, con José, que molestarle un poquito, solo estaba haciendo muy bien. Quizás también le falta algo de físico a la agrupación deportiva San José, veo quizás al equipo algo cansado en estos minutos finales, que ha pegado un bajoncito, eso quizás también es lo que Arando le ha hecho ver que necesitaba amarrar un poquito el partido, y cambio como el de colocar a Jesús Gullón, prescindiendo de un tipo como Dima, porque ve que quizás el equipo en lo físico ha caído un poco. Vamos a ver la pelota para Plusco. Plusco que tiene alguna carrera más. Plusco se quiere marchar por la línea de banda. Consigue ponerla para Mario. Mario, Mario, Mario, Mario, Mario, Mario. La pone al segundo palo. Metió la pierna, pide en mano. Dice que nada el colegiado. Y bueno, lo que ha pitado es mano de Mario. Mano de Mario. La protesta muchísimo. Mario decía que era todo lo contrario. El banquillo de la agrupación deportiva San José. Yo creo que esperar otro penalti aquí tiene que ser tremendamente claro para que eso se produzca. Demasiado que te han pitado uno. Y al final, bueno, lo protesta muchísimo Mario, ¿eh? Yo no sé si ha habido mano, ¿no? La verdad es que no he alcanzado a ver lo del central de Torreblanca, pero creo que de Mario en la vida podía haber sido mano, que además era el que tenía la iniciativa y el que estaba poniendo el centro. Uno de esos tipos a los que todavía le quedan carreras en sus botas a Mario Vejines para subir el carril del 2 para llegar. Ahí Plusco le aplaudía, ¿eh? Le aplaude sobre todo por el esfuerzo, creo yo, a Mario, porque viendo también que es un día todavía de calor y que a estas alturas ya empiezan a pesar las piernas. Todavía estamos casi en pretemporada, como quien dice, solo la tercera jornada para equipos amateur que recuerden, prácticamente empiezan casi a hacer pretemporada, aunque entrenan en julio y todo lo que quieran, pero el mes de agosto muchos están de vacaciones, casi la pretemporada empieza con el comienzo de la liga, ¿no? Y bueno, pues a estas alturas de partido todavía tener ese físico, tener esa capacidad de despliegue para pegarse la carrera de 40 metros intentando sorprender, yo creo que es bastante plausible, que es lo que hacía Plusco, reconocer el esfuerzo a Mario Vejines. Cuidado que el San José vuelva a cometer una falta en la zona de tres cuartos y está peligrosamente el San José jugando y deambulando al filo del alambre. Está otra vez al filo de la navaja el equipo de Nando de la Rosa. Cuidadito a la falta. Está preparado para poner la pelota en movimiento el Torreblanca. Venía Edu, estaba protestando. Va a jugar nuevamente la pelota, nuevamente, como decíamos, el Torreblanca. Protesta también al asistente por esa acción. Vamos a ver, porque estaba preparado Silva, estaba preparado también Pri, cualquiera de los dos podría ejecutar. Vamos a ese tren con el lanzamiento directo. Sí, efectivamente, fue tirado contra la barrera. Era muy atrevido intentar tirar, intentó buscar la sorpresa para intentar buscar al menos probar al portero. Sale ahora San José a la contra. Allá va Plusco, Plusco por banda derecha. Plusco que se quiere ir, piden otra mano. Ahora sí la cobra, ahora sí la cobra, pero porque era fuera del área, claro. Una mano fuera del área que al menos eso sí le da la posesión y la tranquilidad al San José de parar un poquito. Este le estaban pidiendo la segunda cartulina amarilla, porque es la segunda, ¿eh? Es la segunda, la está pidiendo todo el banquillo de la agrupación deportiva San José. Vamos a ver si se la muestra. Le están pidiendo que es la segunda para el futbolista del Torreblanca. De momento se lo piensa el colegiado. Desde el banquillo del Torreblanca le dice que no. El Torreblanca ha sido cuco, se ha quitado del medio. El colegiado, que ya le ha pitado un penalti en contra, yo creo que no se quiere meter tampoco en Macharco. Ha dicho, yo voy a hacerme un poquito el tonto, me hago el loco, pito aquí la mano, me quedo aquí dialogando temas de distancia, de colocación de pelota, y me olvido un poquito de esta polémica. Desde el banquillo de San José todo el mundo se ha encargado de recordarle que era la segunda, que era una mano intencionada, que cortaba una acción prometedora de ataque y de contragolpe de Plusco, pero no la ha pitado el colegiado, así que bueno, pues pita la mano, balón en falta para el San José, pero no le va a mostrar la cartulina al futbolista del Torreblanca. Son 36, va a sacar la pelota, a pelota parada Diego Rosado, vamos a ver si pelota parada lo puede matar el San José. Allá va Diego, bueno, bola al punto de penalti, el remate había llegado, pero muy fuerte. Forzado. Parecía que tenía más tiempo y más capacidad de llegar ahí Guti de la que realmente después tuvo, de cómo remató, pero parecía que estaba bastante más cómodo ese remate que después esa posición antinatural en la que terminó golpeando la pelota el futbolista de la agrupación deportiva San José, que terminó mandándola por encima del travesaño de la meta defendida por José. Saca la pelota de nuevo el Torreblanca, vamos a ver el balón rechazado, se la quiere quitar de encima y lo consigue Javi Núñez, pelotazo, está casi formando como otro central más Javi Núñez, dejando el carril para Gullón y formar casi con tres centrales y carrileros la agrupación deportiva San José para intentar, insisto, amarrar este partido y sobre todo no dar opciones de llegada al Torreblanca, pero las va a tener porque yo creo que le ha cedido algo del dominio territorial y todavía queda tiempo. Lara le dice a lo suyo Capriete, se lo dice a Luis, que quiere un poquito más de ellos, le pide un poquito más de intensidad, un último esfuerzo, una última acción. A la gente del Torreblanca, como le piden Andy, como le pedimos todos a los cañameros, aguantar un poquito más, quedan 8 más el alargue. Va a jugar en el centro, intenta quedarse esa pelota Tejero, pero la vuelve a recuperar. Cuidado el Torreblanca, pelotazo largo. Viene bien para cerrar y para corregir Mario la pelota. Se la queda Diego Rosado y Diego Rosado se la da a Inma. Inma que se precipita, raro es, que la mande con un pelotazo largo impreciso. No consigue quedarse a Diego Rosado, cuidado, peligro. Tampoco se la queda Mario, la puede tener el Torreblanca, la pelota en la frontal, pide falta y la cobra el colegiado. La ha pitado el colegiado, aunque estaba invalidado antes por la falta. La falta había sido del Torreblanca, porque llegó tardísimo, había anticipado claramente David. Tácticamente perfecto David López, ¿eh? Siempre bien colocado en el sitio, metió la pierna lo justito, después puede que le dé incluso, ¿eh?, en el contacto al futbolista del Torreblanca, pero ya la falta es para el San José, la pelota es para ellos. La amarilla es para ellos, se para el partido, pero cuidado porque se ha podido hacer daño el futbolista del San José y está inmediatamente queriendo mover el banquillo Nando de la Rosa. No sé si es porque David se ha hecho daño, veremos a ver si puede continuar, pero podría ser el siguiente cambio. Se interesa el colegiado por el estado de salud del futbolista de la agrupación deportiva San José, insisto que podría ser el siguiente cambio en el conjunto cañamero. Mientras tanto va corriendo el tiempo, estamos ya casi en el 40, algunos segundos nos separan de llegar al 40 de esta segunda mitad. Sigue el resultado de 0-1 desde el 15, vale el gol de Diego Rosado. Vemos despojándose del peto a Albi, podría ser el siguiente futbolista en entrar. Vemos también a Marco Gullón. Va a ser un doble cambio para meter pierna fresca, ¿eh? Ya decimos que quizá el equipo se había caído algo en lo físico. Me da la impresión de que el equipo todavía le falta un puntito, ¿eh?, en esa preparación, que ya con la gasolina justita a los finales de partido. Me destacaban que en Pedrera, yo no pude ver ese partido, pero me destacaban que a partir del minuto 70 el equipo se cayó. Es cierto que contra el Alcalá acaba embotellando al Alcalá, también porque el Alcalá te da todo el campo, y me destacaban eso, precisamente que el equipo, pese a ser en un campo grande como el Felipe del Valle, había seguido apretando hasta el final, pero hoy yo creo que otra vez le está faltando ese puntito de gasolina, ¿eh?, en los instantes finales de partido a la agrupación deportiva San José. Pelotazo largo, trata de buscar la Tejero, Tejero llegaba, dice que con la mano, y efectivamente así lo pita el colegiado, anticipó Tejero y con la mano le dio el futbolista del Torreblanca, balón de nuevo para el San José, así que tranquilidad porque la pelota sigue siendo cañamera cuando prepara ese doble cambio Nando. Ya vamos a decir si hace los dos futbolistas a la par, a Gullón y a Albio, si lo hace de uno en uno para parar todavía un poquito más esto ante un Lara que precisamente la pide continuidad y al que le está mostrando la cartulina al colegiado ahora por protestar. Protesta mucho ahí José Antonio Lara, le muestra la cartulina el colegiado. 41 minutos casi ya, nos quedan 4 más el alargue sí puede ser algo más prolongado, ¿eh?, porque la verdad es que entre los cambios, alguna que otra polémica, la lesión que hemos tenido antes de David en esa acción con tarjeta incluida, pues quizás nos podamos ir a los 4 o 5 minutitos. Vamos a ver la falta, la pone David, balón pasadito, segundo palo, no va a llegar nadie, demasiado largo el balón con esa combita en diagonal, clásico de David López, que al final lo encuentra compañero para poder desviar la trayectoria de la pelota. Vemos ahí a Fernando moviéndose en punta de lanza por detrás de Plusco, intentando escoltar también a un Plusco que está agotado, pero que todavía no ahorra ni una sola carrera, ni una sola pelea. Eso no se le puede discutir, reitero, a Plusco. Estará mejor, estará peor, pero no se guarda absolutamente nada. Juega Fernando, trabajando en defensa ahora, hay que trabajar ahí para recuperar esa pelota, lo hace bien ahora ante Rocha, que se quería marchar por el costado izquierdo, cuidado que saca rápido para Silva, Silva la toca de nuevo para Rocha, cuidado que puede ganar en el fondo Rocha para sacar el centro, se la ha ido, si le ha ido la pelota, menos mal, demasiado largo el envío ahora de Silva, intentando tirarle la pared a Rocha que estaba corriendo ya al carril del 3 para sacar el pase dentro del área de la agrupación deportiva San José, se le fue fuera, respira el conjunto cañamero que una y otra vez vemos cómo aparecen todos echando la vista atrás y mirando al cronómetro de este campo municipal de Los Caños, que registra ya el 42 del segundo acto. Poquito a poco entramos en la cuenta atrás para conseguir la primera victoria, lo merece, lo necesita la agrupación deportiva San José, sumar de 3, encontrar un poquito de serenidad y de tranquilidad, pero qué lento pasa el tiempo cuando va ganando. Pelotazo en largo para ponerla de nuevo en el campo del Torreblanca, porque desde ahí es donde tiene que jugar el equipo capitalino para poner la pelota en movimiento. Sale el portero para tratar de darle un poquito de celeridad, pero claro, no tenía pelota. Ahí se ha ralentizado también un poquito el juego. Insisto que todo esto lo que nos va a dar es un descuento más prolongado. Le llama la atención también al delegado de la agrupación deportiva San José, diciéndole que se eche hacia atrás, pero le dice que es que va a hacer el cambio, que está preparado para entrar Albi al rectángulo de juego. Álvaro Morilla, que está ya con el dorsal 18 a la espalda, y vamos a ver por qué esta recuperación sí que puede ser buena. Quiere arrancar a la contra la agrupación deportiva San José. Se puede ir, falta clara y tarjeta. Falta y tarjeta, están pidiendo la cartulina roja por ataque prometedor. Creo que quedaba mucha gente por detrás a ver el color de la tarjeta que muestra el colegiado, que se va para él. A ver qué hace. Amarilla. Le muestra la amarilla. Se queja mucho el San José, pedía la roja. Es cierto que tenía muchos metros por recorrer todavía el futbolista del San José, pero también es cierto que no había nadie, que era el último arrancando ya desde el centro del campo. Iba en velocidad, jugada clara, derribado en falta clarísima. Todo el mundo pidiendo la cartulina roja, que no termina de cobrar el colegiado. Y lo que sí consigue cobrarse con esto el San José es un minutito extra, un minutito de respiro, un minutito de relax, y ver cómo el reloj del marcador electrónico de este campo municipal de Los Caños sigue registrando el 0-1 y ya casi el minuto 44 de la segunda parte. Recuerde, lo cuenta Radio Rinconada con Fran Martínez, con José Leandro Benítez al frente de los estudios centrales. 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Juega al centro muy cerradito, buscaba el segundo palo, no encuentra rematador, el envío de Diego Rosado, ahora pide el cambio la agrupación deportiva San José, pidiéndole de nuevo en línea al cambio. Y la verdad es que no tienen pinganillo en línea y el árbitro. El árbitro está tardando en mirar en línea y ya se le ha pasado un par de veces esto del cambio y se tiene que desgañitar desde la banda la agrupación deportiva San José para pedir el cambio, que si antes doblaba el lateral izquierdo ahora lo va a hacer en el lateral derecho. Entra Albi por Diego Rosado. Si antes quitaba a Dima para meter a Jesús Gullón, ahora quita a Diego Rosado para meter a Albi. Amarrando ya el partido con todas las de la ley Nando de la Rosa. Cambios evidentemente con tinte conservador, intentando buscar en esta recta final que no llegue a portería Torreblanca. Ya veremos si es Albi el que juega más adelantado o si es Mario Vejines. Puede ser Mario, que yo insisto que a mí Mario como lateral me parece un fantástico lateral, pero me parece todavía mejor extremo. Sin embargo, vemos a Albi colocado de momento por delante y a Mario por detrás. Mario es el que va a quedar cerrando como lateral, parece, al menos a priori. Y en el lateral derecho vamos a ver qué le está diciendo, preguntando al asistente por el añadido, pero de momento dice que todavía no lo sabe. De momento lo tenemos cerca y le ha dicho que todavía no sabe cuánto va a dar de añadido el colegiado, que todavía no se los ha comunicado. Vamos a ver el pelotazo largo al área de nuevo del Torre Blanco. Cuidado, la pelota en la frontal, la puede buscar Pri, el lanzamiento desde fuera. Se va a la derecha de la portería defendida por Inma, lo intentó de nuevo el Torre Blanca con el lanzamiento de media distancia. Se animó Pri a pegar con la derecha, la pelota se fue fuera. Vuelve a respirar la agrupación deportiva San José. Mirará, van a sacar el cartelón con los minutos. Yo digo 4-5, vamos a ver los que da. Bueno, muchos me parece, está pasando muchas páginas aquí del marcador. A ver cuántos son 5. Ah, pues mira, no íbamos tan desencaminados, 5 minutos. La habíamos visto pasar muchas páginas ahí del cartelón. Y a ver cuánto va a dar el colegiado, pero no, 5. No estaban tampoco muy ordenados los números de los dorsales aquí. 5 minutos lo que le queda al partido de la agrupación deportiva San José. Ya hemos consumido el primero, así que solo le quedan 4 para conseguir la primera victoria. Cuidado que sale el Torre Blanca. Allá Baranda que ha vuelto al rectángulo de juego. Cuidado, cara, la juega por dentro Luis que quiere filtrar el pase. La pelota puede ser buena, se la puede quedar Silva, que busca el lanzamiento. Rebota en el cuerpo de Guti, pide mano. Pide penalti el Torre Blanca. El árbitro dice que no ha pasado nada y menos mal, pero continúa el peligro. Allá va Luis dentro del área, que puede poner el centro. Lo ha cerrado Albi, corner. ¡Qué trabajito, qué sufrimiento! Siempre agarrado a ese clavito, siempre caminando en el alambre la agrupación deportiva San José. Cómo ha saltado todo el banquillo del Torre Blanca pidiendo esa mano, pidiendo ese penalti que no ha cobrado el colegiado. Y cuidado, porque lo que sí ha conseguido forzar ese ataque ahora de Luis y de Adri ha sido el saque de esquina de nuevo favorable que va a botar Pri para el conjunto capitalino. Balón cerradito al primer palo, trata de buscarla en la corta. Flecky no consigue quedarla dentro, vamos a salir el portero, sale valiente Isma que mete los puños, Ari que sacarla de ahí, va al suelo Fulita del Torre Blanca, pedía una falta cerca de la corona del área, no la pita el colegiado, la pelota le va a llegar a Javi Núñez, quítatela de ahí de encima, efectivamente así lo hace, pelotazo en largo para que corra Fernando, a ver si puede llegar por la línea de banda, evitando que se pierda, ahí no pierdan la pelota, sobre todo que te hagan falta o que la echen fuera, pero sobre todo asegura la posesión, lo hace bien ahora Fernando porque mantiene el cuero en poder de la agrupación deportiva San José. Otro sustito el que nos hemos llevado acabado. Vaya ataque del Torreblanca en el 47. Aquí ya ni margen de reacción. Hemos llegado con este marcador tan estrecho porque el San José no ha sido capaz de cerrar el partido, porque el Torreblanca se ha seguido agarrando al mismo y ha seguido peleando como lo está haciendo hasta el final. Insisto, con más corazón, con más ganas que fútbol, porque quizás le ha faltado fútbol, le ha faltado talento al Torreblanca en los últimos metros. Pero no se ha ido del partido y está peleando como jabato hasta el final. Saque de banda fuerte del San José, recibe Plusco. Se quiere dar la vuelta Plusco. Dentro del área no tenía espacio para poder controlar esa pelota. La ha atajado José. Se la queda el portero, que saca ya el largo. Quiere buscar a Luis en el pelotazo largo. Viene para cerrar Mario, pero se pone nervioso también ahora sacando la pelota. Termina despejando la dura pena. La pelota se va a perder por la línea lateral. Venía para cerrar también Jesús Gullón. No ha conseguido dejar la pelota dentro del campo. Otra vez saque de banda para el Torreblanca. Saque de banda muy metido dentro del área. La van a colgar dentro. Se preguntarán qué tiempo va, pues yo se lo digo, 48-93 de partido. Nos quedan dos en teoría, si no quiere dar otro extra el colegiado. Va a la pelota dentro del área, que no la saca nadie. Quiere insistir el Torreblanca, balón centrado, segundo palo. La va a meter dentro, el balón que se pasea, nadie la remata. No, había salido. Se había perdido, menos mal, en el segundo palo. La había metido otra vez Luis, intentando buscar la llegada. Llegaba Adri, llegaba Pri, estaba también Silvan, prácticamente todos metidos ya, buscando la posibilidad de remate. La pequeña se la había ido, menos mal, por la línea de fondo. Madre mía, qué sufrimiento para conseguir la primera victoria. ¿Quién dijo que esto iba a ser fácil? Tras el 0-1, tras el penalti transformado por Diego Rosado, 0-1 y de penalti, como se suele decir, pero los puntos es lo que vale. Eso es lo que necesita el San José. Necesita amarrar este partido, sea como sea. David López, que salta a la presión intentando recuperar la pelota para que no tenga otra Torreblanca, pero consigue quedarse al equipo de Lara. Pelotazo largo, buscaba Adri, falla en el control, se la queda Núñez, buscando a Jesús Gullón en la izquierda, se quiere marchar. Ahí aguantando la pelota, Gullón va al suelo, le pitan falta, balón para el Torreblanca, que puede tener la última. Puede tener la última, estamos en el 49, queda un minutito, ojo al centro. No valía. Le ha dicho que no podía sacar todavía, nos queda un minutito. Estamos en el 49, lo que es lo mismo, 94 de partido. Sobre la bocina trata de empatarlo el Torreblanca, sobre la bocina trata de no perderlo el San José, agarrándose al partido. ¡Qué emoción! ¡Qué partido! Para intentar conseguir la primera sumada de tres. Ya. De forma directa a la agrupación deportiva San José. Va el portero, que se quería sumar también al ataque. El balón cerradito. Tiene que peinarle córner. ¡Ojo que es córner en lo que puede ser la última del partido! Córner para el Torreblanca y va a subir hasta el portero. Sube el portero, sube todo el Torreblanca. Le está pidiendo el tiempo al banquillo de la agrupación deportiva San José. En línea le dice que es la última, que está cumplido, pero que va a dejar que se saque el córner. La última y se acabó. Lleva el córner en el primer palo. Hay que sacarle la pelota, que queda dividida. Vamos a ver si se acaba. Puede dejar otra jugada de ataque. Sigue insistiendo, pidiendo el final el banquillo de la agrupación deportiva San José, pero deja seguir. Balón al segundo palo, quiere tocar Pri. Se acabó, fuera, se acabó. Final. Final del partido. Qué sufrimiento, costó la vida, pero se ganó. Al final hubo que sufrir. Qué largo se hizo el partido, qué largo se le hizo el encuentro a la agrupación deportiva San José, la que vuelvo a repetir, quizás le ha faltado gasolina en la recta final del partido. Creyó hasta el final el Torreblanca, que lo peleó, lo luchó y tuvo hasta ese último saque de esquina para buscarlo y tratar de poner las tablas en el marcador, pero por fin llegó la primera victoria de la agrupación deportiva San José, primer triunfo de los cañameros, que bueno, se van a la cama con 4-9, no es la puntuación soñada, no es el arranque que a todos nos gustaría, pero bueno, ha llegado la primera victoria, ya llueve menos y se puede enfocar el próximo duelo, que será frente al Bellavista, pues con un mayor optimismo, con intentar a volver a sumar de tres y a intentar conseguir la victoria que le ponga ya cerquita de los puestos de arriba de la tabla clasificatoria. La competición es muy larga, el arranque no había sido bueno, pero es cierto que ya venía con mucha presión aquí a Torreblanca el San José, obligado a conseguir una victoria que costó sangre, sudor y lágrimas, pero que al final se consiguió gracias a una mágica acción de Diego Rosado, que se sacó en el minuto 15 de la primera parte con un regate verosímil que dejó sentado al defensor, con un penalti que buscó después y que él mismo transformaría engañando a José para poner el único tanto que perforó la red y que subió al marcador en el partido de los Caños. Desde aquí nos despedimos, Fran Martínez en la narración, con José Leandro Benítez al frente de los controles técnicos en los estudios centrales de Radio Rinconada. A todos ustedes, gracias por haber seguido la retransmisión del fútbol de esta victoria, la primera de la temporada de la agrupación deportiva San José. Un saludo a todos y muy buenas noches.

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